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0: Vámonos del tingo al tango, de un negocio a otro. Queremos conocer cuál es el servicio que de repente tú tienes, tu familia, esos negocios que ocupan un poquito de promoción.
1: Claro,
0: ¿por
1: que
0: qué
1: sí
0: no?
1: Y si tú todavía quieres marcar, 1-844-810. ¿Sí lo dije bien? No.
0: 844-410-1075.
1: Ah, sí. Dije, no está bien. Ok, vamos a las líneas telefónicas. Tenemos a Evelyn en primer lugar. Aquí está Evelyn. Bienvenida, Evelyn.
0: Hola, señor Vira. Cuéntanos.
2: Hola, hola.
0: Hey, what's that?
2: Nuestro negocio familiar es mi esposo, yo y mis hijos. Hacemos presentaciones de reptiles. Traemos reptiles a fiestas o cualquier evento. Víboras, lagartijas, arañas, ranas, algo exótico y diferente, pero muy educativo para los niños.
0: Ay, amiga, qué interesante. ¿En qué parte de la ciudad estás ubicada?
2: Nosotros estamos en la ciudad de Sur del Monte, pero okay, viajamos a todos lados, San Diego, Lancaster, Hesperia.
0: Ay, amiga, nos sería muy chido, no sé si se pueda por permisos y demás, pero sería muy chido que vinieras al estudio.
1: ¿Aquí al estudio?
0: Aquí le está dando un telele, le está dando el telele a Paco.
1: Uy.
0: Como que dice...
1: Uy, es que a mí me dan cosas.
2: Ustedes avísenme.
0: Oye, ¿cuál es tu Instagram?
2: Ustedes avísenme. Nuestro Instagram es Warmhearted Reptiles. So, es obviamente en inglés, pero es como reptiles con corazón calentito. Porque como son de sangre fría, hay que quitar el miedo.
0: Ay, I love that. Yo no, fíjate que yo no le tengo cosita a los reptiles, yo más bien. De hecho, cuando hicieron la película de Zootopia, uh-huh, me tocó ir y ver una iguana de verdad y era así como muy chido, la neta. Wow. A mí sí se me hace cool.
2: Oh, yeah.
0: I like
2: it. Es muy divertido, interactivo para los niños porque puede ir al zoológico, pero no es igual a tocar y a ver algo de frente.
0: No, y luego... Perdón que te interrumpa, pero alguien que hable nuestro idioma.
1: Exacto.
0: Porque vamos a esos lugares, no hablan español.
1: Oye, ¿cuántos animales tienes?
2: Exacto.
1: Cuando te contratan, ¿cuántos llevas?
2: Llevamos mínimo 20 animales. Casi siempre llevo extra porque si alguno...
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8: Y la mínima de 64. Para mañana viernes, inicio de fin de semana, esperamos 89 grados y la mínima de 62. Toma tus precauciones, mantente hidratado. Feliz y bendecido jueves.
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Familia hermosa, andamos con todo el fuá todavía celebrando el gran éxito de México, amigo. Y fíjate que uno de los famosos que dio mucho contenido ayer fue nada más y nada menos que Pepe Aguilar, our best friend. Sí. Y fíjate que se me llamó muchísimo la atención porque yo no sabía que existía una canción que va con dedicatoria muy especial y mucha gente estaba posteando un video con la letra de esta canción. A ver si tú la puedes ubicar, amigo.

0: sea, el baile y todo el mundo utilizó esta canción como un fondo musical tipo soundtrack por las celebraciones que estaban pasando. Cayó en el mero día, amigo. ¿Quién iba a pensar?
1: ¿Quién iba a pensar? Qué bonita historia y qué bonito partido. Qué bonito. Lo que no puedo creer todavía.
0: ¿Qué pasó?
1: Es que no me has felicitado ayer. Eso es
0: ¿qué
1: una...
0: te pasa? ¿Por qué felicitar en qué? Primero el Día del Padre. ¿Ahora quieres que te felicite porque ganó México por ser mexicano?
1: No. Por ser el Día de San Juan. ¿Sabes cuál es mi primer nombre? Juan Francisco.
0: ¿Ahora tienes día también?
1: Soy el Día de San Juan. De hecho, legalmente mi primer nombre es Juan. Pocos lo saben, pero...
0: Te digo algo y por favor, disculpa mi ignorancia.
1: Sí, compañero.
0: ¿Quién estipula estas cosas? Que el día de Juan, el día de...
1: Ya.
0: ¿De dónde sale eso? Mi mamá se llama Rosa y le pusieron Rosa porque nació el día de la Rosa.
1: Se lo debemos a los padres franciscanos, los que hicieron el calendario.
0: Oh.
1: Y todo el...
0: O sea, es de como
1: catolicismo. Es del catolicismo. Ellos hicieron el calendario moderno. Sí, sí, sí, San Agustín.
0: Entonces, por eso los nombres, 15. La gente les pone el nombre del día.
1: Sí, exacto. Ellos decidieron qué día es.
0: Espérate, es del santo, el día de ese santo.
1: Pero son días de santos, ajá, católicos. Y si naciste ese día, te ponían el nombre de ese día. Mira. Que viene desde el calendario gregoriano, que le llaman gregoriano.
0: Calendario gregoriano. Ay, amigo, ¿sabes lo que vamos a hacer para celebrar tu día? Lo mismo que hicimos el Día del Padre.
1: Nada. Wow. Pues ahí está, damas y caballeros.
0: No, yo te iba a pichar la comida y no quisiste.
1: No, dijiste. Ahora, si ves gratis ya me dio hambre. El gorrón. No, oigan, ayer
0: ay,
1: con esta
0: amigo,
1: canción...
0: no sabíamos.
1: Con esta canción, mi mami me felicitaba cada año.
0: Ay, amigo.
1: Mi mamá me la ponía el día de San Juan. Mi hijo, felicidades, feliz día. A mi Juanito.
0: Esta es la versión especial, ¿eh?
1: Esa es
0: Don Antonio Aguilar con su chica Flor Silvestre.
1: Yes. Qué bonita canción.
0: Bueno, amigo, sorry.
1: No, es ok.
0: Por no festejarte.
1: Gracias por olvidarme el Día del Padre y el Día de San Juan. Ahora falta que ya de una vez ya no me dejes entrar aquí al estudio. Es lo único que falta.
0: ¿Qué
1: te
0: pasa jamás en la vida?
1: Lo único que tocarte la ventanita del CD. ¿Me dejas entrar,
0: amiga? Ey, jamás en la vida. Lo que sí tenemos que celebrar, amigo, también, ya que estamos en esta euforia del fútbol.
1: Venga.
0: Es que ganó.
2: ¡Dame tu mano!
0: ¡Y baila conmigo! Ahí vamos todos en la nave.
2: Para buscar los sonidos mágicos de Ecuador.
0: ¡Ganó Ecuador! ¡Ey, ey, ey! Los aplausos.
1: ¡Wow!
0: ¡Ganó Ecuador!
1: ¡Felicidades, Ecuador!
0: ¿Qué significa eso, amigo? ¿A dónde pasan ellos? ¿O cuál es la cuál fue el marcador final? ¿Quién se acuerda de esta rola? Dinos, amigo, dinos.
1: Bueno, Ecuador le gana a Alemania 2-1, lo cual es una gran proeza de Ecuador, porque era el menos favorito para ganar este le llaman el grupo de la muerte.
0: ¿What?
1: Sí, el grupo donde está Brasil, el grupo donde está Alemania, el grupo donde está Francia y España les llaman los grupos de la muerte y Argentina. ¿Por qué? Porque son equipos...
0: Top level.
1: En este grupo E estaba Alemania, el grupo de la muerte, y todos, con Curazao, Ecuador y Costa de Marfil, que son tan débiles, no querían enfrentar a Alemania. Ecuador se faja y dice, yo lo enfrento y gano. ¡El aplauso para Ecuador!
0: Esta canción me gusta mucho porque dice ¡Ecuador!
1: Locura total.
0: Qué bárbaro,
1: felicidades.
0: Qué cool.
1: Ahora, cuidado.
0: ¿Qué pasó? No me digas.
1: ¡Cuidado!
0: ¿Qué pasó? Apago la música porque me da miedo.
1: Podríamos enfrentar en un futuro no muy lejano a Ecuador también, ¿eh? A Ecuador, ¿ya? Podríamos enfrentarlo. Depende cómo se muevan las cosas.
0: ¿What?
1: El próximo partido de México o podría ser con Escocia, o podría ser con Ecuador, con Suecia, con Cabo Verde o con Senegal. Esos están en juego de poder enfrentar a México el siguiente.
0: Pues ahorita celebramos con 30. Ustedes, Ecuador, ¿eh? Pero si las cosas cambian, ya no celebraremos con ustedes. No es cierto.
1: Vamos a ver cómo se mueven los marcadores y los resultados y esperaremos el próximo rival de México, pero por lo pronto, felicidades, Ecuador.
0: ¡Yes! A mí me encanta lo que es la copa. Uno se convierte en...
1: A mí más cuando tiene vino. No.
3: Qué bueno, estuvo el chiste.
0: Amigo, regresamos con más.
1: Venga, regresamos en La Chula.
0: Y la bestia.

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0: Familia hermosa, estamos de regreso en La Chula y la Bestia y obviamente desgarradores son los reportes que hemos estado escuchando de lo que pasó en Venezuela. Lamentablemente todavía estamos escuchando historias, estamos conociendo un poquito más de lo que pasó el día de ayer, amigo. Y así nosotros es. Aquí en La Chula y la Bestia, aparte de mandar nuestras oraciones y buenos deseos, también me da mucho gusto lo que estamos haciendo como empresa.
1: Es correcto, Univision Foundation está pues facilitando esta campaña de ayuda en colaboración con organizaciones humanitarias aliadas, Global Empowerment Mission y We Love Foundation, expertas en asistencia en desastres y apoyo comunitario, lo cual nos llena de alegría que lo estén haciendo.
0: Así es, fíjate que las donaciones que obviamente serán recibidas serán destinadas exclusivamente a apoyar la respuesta a esta emergencia. Y hay un llamado a acción, ¿verdad?
1: Sí, hay que mandar la palabra Venezuela al 707070 si quieres hacer algún tipo de donativo, mandar algún tipo de ayuda que en este momento va literalmente a salvar vidas. ¿En qué forma? Centros de acopio, proeza de rescate, bueno, tantas cosas que necesitan.
0: Y fíjate que muchas veces uno desde acá dice, pues, ¿cómo ayuda? No sabe uno a quién acudir, entonces esta es una buena opción. Yeah. Cada contribución, obviamente de dinero, va a poder ayudar, apoyar y dar esperanza a las comunidades más afectadas. Así que anótalo bien, escribe la palabra Venezuela al 707070, o sea, 370.
1: Bien.
0: Manda la palabra, conviértete en alguien con un corazón de oro, porque al final de cuenta, nosotros aquí en California conocemos perfectamente lo que es vivir en un área de temblores.
1: Es correcto. Aquí se han sentido varios y estamos todavía en peligro de llamado a estar atentos. Siempre hay alertas porque es una zona donde las placas se mueven constantemente y siempre hay que estar preparados también, ¿eh? Este es un llamado a estar preparados, familia, con sus kits de emergencia en la puerta, al pie de la escalera, o sea, mucha instrucción.
0: Tú, por ejemplo.
1: Sí.
0: Yo, tache para Denise Reyes. Yeah. Ahorita mismo no te podría decir que estoy preparada.
1: Sí.
0: Pero a veces digo, bueno, es que yo estoy sola, yo, de cualquier manera, yo. Pero una persona que tiene familia, por ejemplo, ustedes como familia, han tenido esa conversación, a ver, Dios guarde, esto pasa. ¿Cuáles son estas conversaciones que se tiene con la familia?
1: Ah, cuando se sintió un terremoto muy fuerte, y creo que fue el terremoto de México, hace unos años nosotros juntamos nuestro kit de emergencia y lo teníamos al pie de la puerta. Duró unos años ahí y en este momento como que le sacamos cosas, que alguien se cortó el dedo y le sacábamos kit. Entonces ya se desacompletó. Ahorita tenemos que reabastecerlo y comprar la maletita para tenerla ahí donde la teníamos antes de la salida. Y esas son conversaciones que sí hemos tenido como familia. Y sí es bien importante poder nutrir tu kit de emergencia en una maleta con agua, esenciales, gasas, vendas y todo lo demás.
0: Sí, familia hermosa. Y obviamente cuando hablamos de terremotos, también algunos van a recordar lo que vivieron en 1986, en uno de los terremotos más devastadores que vivió la Ciudad de México. Aquí en California, el Northridge Earthquake, que también pasó en los 80, si mal no recuerdo. Entonces, yo creo que si algo, aparte de mandar recursos financieros, también siento que es importante el llamado a la atención, recordar, tal vez si fuiste parte de 1986, el terremoto en México, o aquí en California, en Northridge, hay que recordar que lo que están viviendo ellos en algún momento también se vivió aquí.
1: Totalmente. Totalmente.
0: Hay que tener mucha empatía.
1: Eso, esa es la palabra también, empatía por nuestros hermanos en Venezuela. Mandamos un abrazo y todos los detalles de estas noticias las estamos dando a través de nuestros canales y nuestros cables que están en este momento en vivo a través de Univision Noticias, canal 34. Ahí estaremos informando siempre en tu televisor.

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0: La Chuy y la Bestia, ¿qué de raro tiene edición a comida? Y me estoy enterando que hay muchas cosas muy peculiares que muchas personas como que le hacen ojitos de ¡ay, qué rico!
1: Vamos a escuchar las llamadas que nos llegaron aquí al 1-844-410-1075. A La Chula y la Bestia decimos buenas tardes.
0: Aquí anda María, hermosura, bienvenida. Cuéntanos, ¿qué es lo que te gusta comer? Y de una forma muy peculiar.
1: Rara.
0: No, peculiar.
2: Buenas. Buenas tardes.
1: Buenas tardes.
2: Bella y la Bestia.
0: Eso, gracias, hermosa.
1: A ver, ¿qué es lo que comes, amiga?
2: Pues a mí me gustan los pepinillos con mayonesa.
0: ¿Qué?
2: Los pepinillos con mayonesa, delicioso.
1: Los pepinillos que son, o sea, como pickles, en vinagre. Oh.
0: Pickles.
2: Los pickles.
0: Pickles, all right. Amiga,
2: uh-huh.
0: Si tú lo dices, lo tendremos que calar. Aquí Paco y yo vamos a estar haciendo una lista.
2: Y como más dice Paco, también las papas fritas con una strawberry shake. Oh, también es una delicia.
0: Oh my gosh. Okay, amiga, gracias. No te puedo gracias decir que me estás antojando porque de verdad no. Pero gracias por la sugerencia.
1: Oye, eso es buena idea. Voy a apuntar todo lo que dicen y vamos a hacer un video para redes de estas mezclas a ver qué sabe, a qué saben, porque no. Tenemos a Dinora. Dinora, bienvenida.
3: Sí, hola, buenas tardes.
1: Buenas tardes.
3: Lo más rarísimo, mi hija le gusta comer, es feliz con una cajita de los cherry tomatoes y un frasco de Nutella.
4: ¡Qué de raro tiene!
0: Ok, cherry tomatoes con Nutella.
1: ¡Ew!
0: ¡Wow!
3: Ajá.
0: Interesante.
1: ¿Tú los has probado, amiga Dinora?
0: ¿Tú los has probado, hermosa?
3: No, nunca.
1: Ah, nunca. Sí, porque no, no, le echa
3: no,
1: la
3: no,
1: bendición.
3: No se me antoja.
0: No, tampoco, amiga, pero gracias por la sugerencia. Anótalo, amigo. Ay.
1: Oye.
0: Fíjate que aquí andaba nuestra amiga Rocío, ya no está, pero ella dijo tequila, ¿sabes con qué?
1: ¿Tequila con qué?
0: Pastel.
1: Tequila con pastel.
0: Bueno, ese no lo podemos calar aquí, amigo, porque...
1: ¿Por qué no? Pero es un chatito, una cosa de nada.
0: Ahí vas.
1: Es una bebida.

0: da una
1: bendita.
0: Y luego
1: aquí las cámaras nos tienen bien fiscalizados.
0: Vamos con la siguiente llamada. Aquí tenemos a Adriana. Bienvenida, Adriana.
2: Sí, buenas tardes.
1: Hey, señor Vira, a ver, cuéntanos.
2: Yo les aconsejo comer nutritivo. Una naranja, simplemente una naranja, pelarla muy bien, pelarla quitándole todas las venitas. Después que se seque un poquito, abro cada gajito y ¿qué? ¡Ay, qué rico se come! Los gajitos. No sé cómo les llamarán. La naranja ya peladita, sin ninguna venita.
1: Amiga,
0: ¿cuánto tardas en...?
1: Es lo que te iba a decir, por mera curiosidad, ¿cuánto tardas en poder comerte una a gusto?
2: La disfruto tanto que no tomo el tiempo. La pelo en mi oficina la mañana, como a los 20 minutos la dejo por un lado, la abro
0: y en la noche,
2: cada gallito lo voy disfrutando.
0: Y a la noche antes de dormir la tomo.
1: Y en la medianoche no. Me la echo con poquito tajín.
2: No,
1: me encanta, por eso queremos estas sugerencias, porque capaz el otro día estaba yo escuchando, pues que ya todo es contenido. Hay gente que se dedica a hacer estas cosas en redes sociales y calar ciertas cosillas, combinaciones. Y tal vez sí es chicle y pega y se nos antoja y se nos pega para toda la vida.
0: El tiempo se nos vino encima, pero las llamadas están llenas, que parece ser que sí hay cosas muy raras que la gente come.
1: Tenemos que hacer una parte 2.
0: Parte 2 de cosas raras que la gente come.
1: A ver.
0: Regresamos, familia. Sí, tenemos. ¿Qué cosa es esa?
1: A ver, ocupamos a dos valientes.
0: Versión futbolera,
1: ok, vamos a hablar ahorita. Si quieres participar con nosotros, 844-410-1075.
0: Compañero, usted trae la voz muy sexy el día de hoy.
1: Claro, yo siempre. Compañero, ¿qué quiere que diga con esta voz?
0: Ah, sí, di.
1: A ver.
0: Di chicos, regresamos después de esta canción.
1: Ay, eso es sexy. Ok, chicos, regresamos a...

0: Mis queridos melómanos y amantes del octavo arte, bienvenidos al espacio poético por excelencia, poesía de la canción. Compañera.
1: Ay, compañero, como siempre es un placer poder platicar de un tema tan cercano al corazón. Cuando escuchamos canciones, de repente se nos va la vida en el ritmo. Y lo que queda en segundo término es la letra.
0: Las mejores canciones les extraemos la letra para convertirlas en poesía. Y aquí, un botón. ¿Lista, compañera?
1: Hagámoslo.
0: El poeta escribió: hay, porque sí hay, así empieza el poema. Hay, ¿ah? Yo es lo que le secunda al hay. O sea, hay yo.
1: Qué bárbaro, compañero. Así jamás terminaremos la poesía con ese tipo de explicación después de cada palabra. Siento que
0: no se
1: será
0: puede.
1: El momento eterno.
0: Bueno, vamos a hacerla, ¿le parece fluida?
1: Por favor, fluida, compañero.
0: Fluida. Dicen, ay, yo soy el pi-piri-pau. Y aunque no soy muy carita, ha de ser por mi sabor, mi chiquitita. Que me dicen tu guayabita.
1: Ay, yo soy el pipiripao. Y aunque no tengo mucho pegue, yo no sé por qué será que a mí me siguen las mujeres.
0: A usted, compañero. O así dice el poema.
1: Caballero, ¿verdad? Yo no me rehúso.
0: Y me dicen la guayaba, pero pipiripao. Ay, todititas las mujeres. Yo las quiero con el alma.
1: Ay, yo soy el pipiripao. Y aunque no soy muy carita, a de veces ha de ser por mi sabor, mi chiquitita. ¿Qué me dicen tus guayabitas?
0: Tú no. No puede ser.
2: Yo soy el pipiripao. Y aunque no soy muy carita, ha de ser por mi sabor, mi chiquitita.
1: Ay, ok, un clásico de clásicos, el pipiripao. Fíjate que yo nunca le había puesto atención, que es tu guayabita.
0: Era el apodo del vocalista y cantante líder de esta banda que estamos escuchando, que creo son los plebeyos, ¿verdad?
1: Wow, nunca le había puesto, solamente el clásico pipiripao. Y de hecho decía yo, ¿qué significa ser un pipiripao?
0: Un pipiripao tiene como significado, dícese de la lengua Real Academia Española, el pipiripao, dícese de la persona
1: pipiripaunesca,
0: amorosa, que le abre el corazón de hotel con muchos cuartos y habitaciones.
1: ¡Ay, no!
0: A todas.
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0: Vamos a qué dice la gente. Vamos a hablar acerca de un tema que, si bien viene gracias al tremendo pachangón que nos aventamos ayer, de hecho, amigo, porque sí, estamos en mero party time, ¿qué te parece para recordarnos lo que vivimos ayer?
1: ¡México! ¡Qué buena pachanga!
0: ¡Oh, yes!
1: Fíjate que lo disfruté bastante. El after party estuvo de lujo con la Chula y la Bestia ahí en el kiosco de la Placita Olvera, un emblema del lugar, para una multitud impresionante se dio cita ahí para celebrar la victoria de México.
0: Oye, cuando agarraron a una amigaza ahí joven, de la edad acumulada.
1: Tenía como 80 años la señora. Salía volando la señora.
0: Amigos, la agarraron a la amiga. Yo me dormí, no lo grabé. Agarraron a la amiga y la subí. Y la amiga, okay, all right.
1: Es una de las celebraciones más bizarras que he visto. De verdad, o sea, se los digo. O sea, salía gente volando, gente de cabeza, gente bailando, hicieron culebrita. O sea, una cosa de loco.
0: El caballo dorado, éramos caballo como dorado. Unos 200, 300, más. Como unas 500 personas fácil, haciendo el caballo dorado. It was fácil. Really, really cool.
1: El día de hoy te queremos hacer la pregunta. La mejor fiesta, ¿qué te pasó en la mejor celebración? ¿Algo que viste bizarro, raro o peculiar te pasó a ti? ¿Algún suceso que hay que contar de la celebración más grande que has vivido?
0: Así es. Llévanos a esa fiesta locochona. Queremos estar todos en la misma sintonía ahorita que anda mucha celebración. También sabemos que ganó Ecuador y pues hay que celebrarlo. Tal vez tú estuviste en un after party y viste algo súper así weird y quieres compartir con nosotros esa celebración. Por eso ahorita mismo queremos el...
2: ¿Qué dice la gente?
0: A marcar, familia chula, 844-410-1075. ¿Cuál será la fiesta más locochona?
1: Me pasó en una celebración.
0: ¡Oh, yes!
1: Esto me pasó en una celebración.
0: ¿Qué estaba celebrando? ¿Qué te pasó? Llévanos a ese lugar y todos vamos a decir, ¡ah, neta!
1: ¿Perdiste el celular?

0: de fiestas, aquellas que dijimos, wow, mira, me pasó ayer. Vi a una señora de la edad, juventud acumulada, siendo tirada hacia el cielo.
1: Voló, o sea,
0: la literalmente. Volaron. Y había ya otras amigas que dijeron, ya que se acabó la fiesta, yo quería que me hicieran volar.
2: Yo quería volar.
1: Bueno, familia, vamos con las llamadas telefónicas. 1-844-410-1075. Me pasó en una celebración. ¡Oh! No me vas a creer lo que me pasó en una celebración. Vámonos con la primera de ellas. Tenemos a Katia.
3: No, pues yo les quiero contar que el día de ayer fue una gran celebración aquí en el Downtown de Santa Ana.
0: ¿What?
3: Estuvo increíble. Haz de cuenta que estabas en el Zócalo de la Ciudad de México. Yo no sé que todas las calles que daban al downtown, al centro, estaban llenísimas de personas, de personas con su playera, de gente con sus banderas. Y yo no sé qué tiene que ver un orangután, un gorila, pero literal estaba un gorila gigante, como ¿qué? El de la película, así se los digo.
0: ¿De King
3: el
0: Kong?
3: Gorila y todos tomándose selfie con el gorila, todos querían la foto con el gorila porque traía un banderonón también. So, estuvo increíble, es la primera vez que aquí en Downtown Santa Ana se celebra algo así tan grande, porque le comentaba a él que siempre se celebra en la calle Bristol, pero esta vez toda la gente estaba enfocada en Downtown Santa Ana.
1: Wow.
3: Y fue increíble, la verdad.
1: Gracias
3: increíble.
1: Por compartir.
0: Gracias.
1: Ahí está la gran fiesta que se vive en Santa Ana.
0: A ver, cuéntanos en el 844-410-1075, la mejor celebración, ya sea del juego ayer o tal vez tú fuiste a un bautismo y viste a la tía echando party, se le quebró el zapato, no sé. Es que piénsalo bien, nosotros somos latinos y siempre hacemos celebraciones de todo tipo.
1: Buenas tardes, ¿quién nos habla?
4: Oh, les habla Blanche.
0: What's up, Blanche?
1: ¿Qué nos cuentas? ¿Cuál es la celebración esa que recuerdas y por qué?
4: Fui a una fiesta con mi esposo hace muchísimos años. ¿Y qué cree que pasó?
1: Cuente.
0: ¿Que se desmayó?
4: Nos amamos en el parking.
1: ¿En el parking?
0: ¿Qué? ¿Nos qué?
4: En el parking. Íbamos a subir al carro ya, pero nos amamos.
1: Ándanos. Ahí fue la cosa. Bueno, el amor se vivió. El amor se vivió muy bonito, dijo, mira qué bonito.
0: ¡Amiga!
4: Y nos amamos. Cosa bella.
1: Cosa amiga, bella.
4: Nunca se me va a olvidar en la vida.
0: Amiga, eso. ¿Hace cuánto de esto?
4: Ay, yo creo que hace unos 20 años.
1: Mira.
0: Amiga, bueno.
1: Esa es parte de la celebración.
0: Qué hermoso.
1: Qué bonito. No sabe.
4: Y no se me olvida.
1: No, pues ¿cómo se le va a olvidar? Fue okay, un buen sello.
0: All right. Y como dicen por ahí.
5: ¿Qué dice la gente?
1: Qué bonito lo narró, ¿verdad?
0: Sí, no, solamente faltaba que dijera, y 9 meses después nació nuestro primer hijo.
1: Familia, vamos a continuar.
0: ¿Hay otra persona en la línea, compañero?
1: Fíjate que sí, tenemos más llamadas telefónicas.
0: Bueno, ¿con quién hablo?
6: Con Susan, hola.
1: Ajá, ¿quién habla?
6: Susan,
1: ¿cómo estás? ¿Qué nos cuentas?
6: Bueno, estoy muy feliz por mi país y porque clasifico a Ecuador.
1: ¡Ay, felicidades!
0: Amiga, te tenemos una rola para...
5: ¡Ecuador!
0: ¡Felicidades, hermosa!
6: Gracias, y que todos, pues estén igual que nosotros. Igual que México, igual que Estados Unidos.
0: Sí, hermosa.
1: Eso, felicidades.
6: Que vive el fútbol, que nos une como latinos.
1: Exacto, que viva, claro que sí, gracias por llamar. Ahí está.
0: ¿Pero qué pasó?
1: No, nada, estaba nomás felicitando a Ecuador.
0: Ah, ok, nada más querías felicitar. Yo también aquí.

0: fíjate que mucha gente la ubica. Hace rato estaban comentando en el chat.
1: Sí. Yo no la paraba, pero no la topaba.
0: Os no preocupéis, yo te enseño.
1: Gracias.
0: Canciones chidas.
1: Se nos vino el tiempo encima gracias a todas las llamadas telefónicas. No. Vamos a regresar ahora sí con el ¿qué cosa es esa?
0: Oh my goodness gracious.
1: Bueno, a ver, ¿qué se requiere para el qué cosa es esa?
0: Se requiere valentía, audacia, tiempo, escuchar, creatividad.
1: Escuchar bien para saber a qué nos estamos refiriendo. Es un especial de fútbol. ¿El qué cosa es esa de hoy? Necesitamos a dos participantes que marquen al 1-844-410-1075. Nosotros describimos cosas de fútbol y ustedes las adivinan. Quien adivine más, gana.
0: Así es, 844-410-1075.

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Nicolás Pepe marcó 2 goles y los elefantes avanzaron a los 16avos como segundos del grupo E. Los tiburones azules lucharon con el corazón, pero

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0: Ay, familia, el chat se está poniendo super hot. Yo ya me está dando calor, Dios mío. Bueno, familia hermosa, vamos a jugar ¿qué cosa es esa? Una dinámica donde Paco tendrá un minuto para describir una serie de cosas relacionadas al fútbol. Y yo también.
1: Vamos directamente con la participante que está aquí, es Evelyn en este momento, está Evelyn acá.
0: Hola Evelyn, ¿cómo estás?
2: Hola chicos, bien, ¿y ustedes cómo están?
1: Muy bien.
0: Ay,
1: también.
0: Amiga, pues yo ya tenía a mi amigaza, pero no estaba, ocupamos a otra, 844-410-1075, o un caballero, ¿no? No, aquí no discriminamos, si tú quieres participar, éntrale al deschongue.
1: A marcar se ha dicho un 844-410-1075, el teléfono para que juegues. ¿A qué vamos a jugar? Bueno, es una onda muy entretenida. O sea, nosotros te describimos objetos que tienen que ver con fútbol y tú tendrás que adivinarlos. Quien adivine más, gana.
0: Mira, pues empezamos contigo, ya que perdiste. ¿Va? Sin la S.
1: Pero contéstale a tu contrincante que va contigo. Evelyn va conmigo.
0: Hola, hola, ¿con quién hablamos?
3: Hola, hola, Marisol.
0: What's up, Marisol? You're gonna be with me, okay?
3: Sí. Va. Ya estamos.
1: Okay. So. ¿Quién va a empezar?
0: Vosotros empezás. O sea, no, yo. Yo empiezo.
1: Ah, tú, perfecto.
0: Ay, a ver,
1: ya
0: no
1: dijiste,
0: sé.
1: Ya dijiste, no se vale. Vamos en. Tienen un minuto tú, Marisol, y Denise Reyes. Denise Reyes te explica el objeto y tú tendrás que adivinar el objeto. En 3, 2, 1.
0: Ok, amiga, esta es la cosa que se ocupa para meter un gol.
3: ¿La portería?
0: Sí, bien. Esto es lo que tienen los referís para que haga un ruido y con la boca. Sí, bien. Esto es lo que los deportistas usan de ropa y todos son igual, del mismo color.
3: Uniforme.
0: Sí, esto es la cosa redonda que se patea.
3: La pelota.
0: Esto es el azteca, ¿qué es? Esto es
3: el estadio.
0: Bien. Sí, lo que nos ponemos los aficionados en los hombros, arriba, es ropa. Es ropa y metemos
3: una bufanda.
0: No, metemos los brazos. Es del equipo que.
3: Paso.
0: Ok. Esto es Memo. ¿Qué es Memo? ¿Cuál es su posición?
3: Memo Ochoa.
0: No, pero
3: claro,
0: ¿qué?
3: Portero.
0: Sí.
1: Bien.
0: Esto es lo que. Donde ponemos las pompis cuando vamos al estadio. ¿Qué son esos? Sí.
1: Bien.
0: Esto
1: ¡tiempo!
0: Es. ¡Ay, oye! Amiga, tú estabas en fuego.
1: Wow,
0: el otro era camiseta, amiga. Por eso decía ropa que nos metimos las manos.
1: 1, 2, 3, 4, 5, 6, 7 aciertos.
0: What?
1: Bien.
0: Yes.
1: Bueno, tenemos un reto por delante, mi queridísima amiga Evelyn. Así es que yo te las describo y tú las adivinas. Tenemos
0: 3,
1: un minuto para hacerlo.
0: 2, 1.
1: Ok, esto es lo que los jugadores se ponen en los pies antes de las zapatillas. Van hasta arriba de las rodillas. ¿Cómo se les llaman?
3: Las medias.
1: Bien, estos son lo que pagamos por ellos y nos dan acceso al estadio. Son cuadraditos de papel. Bien, estos son los pantaloncillos cortos que se ponen los jugadores. ¿Se les llaman?
3: Los chores.
1: Bien, esto es el lugar donde se juega el juego.
3: ¿La cancha?
1: Bien, esto es cuando le hacen falta a un jugador dentro del área. Es la pena máxima que se cobra. ¿Cómo se le llama esto?
3: Penal.
1: Bien.
3: Penal.
1: Bien, esto es, ahorita le acabo de decir, cuando alguien le mete el pie a otro jugador, se le marca una
3: falta.
1: Bien, esto es lo que la gente grita en las gradas. ¿Cómo se le llama eso?
3: Porra.
1: Bien, esto es cuando haces una falta extrema, te sacan una
3: tarjeta.
1: ¿Tarjeta qué?
0: Stop.
3: Roja.
1: Bien.
0: Oh my gosh, ¿cuánto?
1: 1, 2, 3, 4, 5, 6, 7, 8.
0: ¡Por una!
1: ¡Mujer bonita, hemos ganado,
0: Evelyn!
1: ¡Ganamos, ganamos!
0: Muy bien, muy bien, muy bien.
1: Mira, si nuestra amiga hubiera hecho la de la camiseta jersey, hubiera sido empate.
0: Oh, my gosh. Pero está bien, las dos hicieron un trabajo extraordinario, ¿ok? Y obviamente nuestra ganadora se lleva algo especial, cortesía de la chula.
1: Y la bestia.
0: Y es que esto está bueno, amigo, está bueno.
1: Ahí te va tú.
4: Ya ganaste de volada, la lengua dorada.
0: ¡Felicidades, hermosa!
3: Gracias.

0: el noticiero. Súper feliz de acompañarlos. Compañero, ¿cómo se encuentra?
1: Estamos listos, compañera, con el mejor noticiero. Algunos dicen, afirman y comentan del mundo.
0: Así es, compañero, vámonos a la noticia. Tras la catástrofe en Venezuela, la presidenta de México, Claudia Sheinbaum Pardo, anunció que este jueves viajará a Venezuela un equipo de rescatistas de la Secretaría de Defensa Nacional y personal de, obviamente, la sanidad para apoyar en las labores de rescate tras las potentes actividades sísmicas en el país latinoamericano.
2: El temblor en Venezuela ha unido a los países para enviar ayuda pronto y sanar las cicatrices. ¿Qué te parece?
0: Fine. Very good. Que están aportando, sí, que están ayudando la causa. Compañero, vámonos a lo que dice la noticia siguiente. Con un contundente 3-0, la selección mexicana cierra la fase de grupos de este torneo con puntaje perfecto tras la victoria contra Chequia.
1: República Checa.
0: En el estadio de la Ciudad de México, el Azteca. ¿Usted vio toda la gente, compañero, todo, en ese magno evento?
1: Todo.
0: Obviamente esto consolida como líder absoluto del grupo A con 9 puntos y sin goles en contra. Algo verdaderamente histórico.
2: ¡Uy! Ese lunar que tienes, cielito lindo, junto a tu boca. No sé, lo des a nadie, cielito lindo, si no me tocas. 3-0 el marcador, festejemos, sí señores, levantemos las banderas con todo y sus tres colores.
0: ¡Ah! ¿Qué te parece? Fine. Very good.
1: ¡Qué bonita rima!
0: Compañero, usted es todo un crack.
1: Sí, me quebro, crack.
0: Se le cae una que otra, ¿no? No, no es cierto. ¡Ay! Continuemos la seriedad ante todo.
1: Seriedad, compañero.
0: Con la noticia.
1: Venga.
0: Tras casi 2 semanas de misterio, el rancho Cedar Hollow, en Texas, despliega drones para localizar el animal en peligro de extinción. Una jirafa que se escapó y ahora está hay una recompensa, caballero. $5,000 a quien tenga información de esta jirafa.
1: O sea que desplegaron drones
0: para tratar de encontrarla, compañero.
1: A los ladrones. Ladrones. Anyway.
0: Son drones.
1: En peligro de extinción. No le importa y se escapa.

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0: colorín colorado, este hermoso cuento se ha acabado, pero regresamos mañana con el favor de Dios.
1: No es amenaza, ¿eh? No creo usted así como que regresamos mañana. No, es una invitación más de cortesía, porque igual si no quiere regresar porque no le gustó el programa, no regrese.
0: Ya no le voy a decir nada porque de nada sirve, siempre que le digo, siempre le vale churro mismo, ¿no? Y dice lo mismo.
1: No, mira, mira lo que voy a decir. Si no le gustó, denos otra oportunidad.
0: ¡Gracias, Dios!
1: Le imploro, le ruego que regrese mañana.
0: Gracias.
1: Y que nos perdone por haber fallado hoy.
0: ¡Yes!
1: ¿Eso quiere?
0: You know what's that, homeboy. Regresamos mañana. Somos La Chula.
1: La Bestia.
0: Chao.
1: Ya no vuelva.
0: ¡Ey!
1: No, tiene todo ahí.

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Contigo este espacio, soy César Lozano, iniciando por el placer de vivir internacional, saludando a mis amigos en los Estados Unidos y en México, en la República Mexicana, que me escuchan a través de diferentes estaciones. Gracias, gracias de corazón.

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5: 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Antes teníamos miedo de las computadoras. Ay, van a saber tanta información de nosotros. Ahora, tenle miedo a no estar preparado para la inteligencia artificial.
6: Ay,
5: de todo lo
6: sobre
5: que...
6: todo. Y que felicidades a todos los que están tomando cursos de inteligencia artificial.
5: Es muy padre, doctor. No, en verdad, es muy padre lo que puedes aprender. Sí, haces tantas cosas con la inteligencia artificial. Diseños.
6: Pues si no, y aparte...
5: Mapas.
6: Hay carreras que están pendiendo de un hilo con la inteligencia artificial.
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6: Quédate con nosotros. 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
14: Ten mucho cuidado de vivir en modo automático. ¿Cómo te das cuenta que vivo en modo automático? Porque te vas muy rápido el tiempo, muy rápido la vida. Porque cuando vas a un lugar ni la disfrutas, comes una comida y estaba rica y todo el mundo dice, qué rico, qué sabor, qué le pusiste, y tú no, tú sabes igual, estás viviendo en modo automático. Te voy a dar unas recomendaciones válidas, prácticas. Cuando todo se vuelve rutina es que estás viviendo en modo automático. Pregúntate cuáles son los valores que me hacen a mí recordar que la vida vale la pena. Mi valor, la constancia, la dedicación, el amor. A ver, ¿dónde están esos valores en todo lo que estoy viviendo? ¿Cuáles son esas acciones que reflejan lo que vale mi vida? A ver, si yo digo que la vida vale mucho, ¿verdaderamente lo estoy demostrando con la capacidad de asombro o estoy viviendo en modo automático? Ya nada me asombra, nada me alegra.
6: Cuidado con eso, tenga

0: mucho cuidado, es horrible. Porque después es la típica viejita que cuando está muriendo dice, se me pasó tan rápido la vida, no sé, yo no sé en qué momento me hice viejito. Disfruta cada momento como estoy disfrutando yo ahorita la transmisión de este programa. Como disfrutas una taza de café en la mañana, pero conscientemente. Introduce cambios pequeños, conscientes. Empieza a hacer cambios. De hoy en adelante voy a leer una hoja diaria del libro nuevo de César. Una diaria. Voy a empezar a estudiar palabras nuevas en inglés para que no vivas en modo automático. Voy a empezar a orar más. A orar en las mañanas, antes de irme a trabajar, a lo mejor no voy a repetir una oración, pero voy a platicar con mi Dios para no vivir en modo automático. Y la tercera, evalúa periódicamente tu rumbo. ¿Qué estoy haciendo? ¿A dónde voy? ¿Qué quiero lograr? ¿Qué planes tengo? ¿Sabes por qué vivió tanto tiempo mi papá después de que le diagnosticaron una enfermedad terminal? Porque siempre tuvo planes pendientes por cumplir. Papá siempre estuvo planeando. Todavía en su lecho de muerte, él sabía que ya se iba. Si salgo de esta, mijito, me llevas a Guanajuato porque tengo ganas de ir. Ay, dije, momia, pensé yo, luego, no sabes. Papá, por favor, que a Guanajuato, porque me encanta ir a donde el pipila, ¿cómo se llama? El hombre, la. Y me, el pipila, donde me encanta ir al monasterio de no sé qué, porque quiero ir a. Me encanta ir. Empezó a decir tantas cosas mi papá en su lecho de muerte 2 días antes de irse. Ay, cuando la gente tiene ganas de vivir. De veras, cuando la gente tiene ganas de vivir, verdaderamente vive más que quien dice, ay, ya, es lo mismo, pan con lo mismo. Vamos con quién, con tu nota del día, Joel, vamos con la nota de Joel.
1: Doctor, vamos a hablar acerca de lo que está haciendo Google. Imagínense, está regalando becas para poder estudiar inteligencia artificial, así que prepárense para los empleos del futuro, es lo que está ellos integrando. Lanzan, imagínense, 110,000 becas para estudiar inteligencia artificial y tecnología en Latinoamérica. Todos los que nos están escuchando han anunciado estas becas que son completamente gratis para que puedas capacitarte. Personas que estén disponibles en México, en Argentina, en Chile, en Colombia, a través de certificados de carrera de Google y su nuevo certificado profesional de inteligencia artificial. Estos cursos son en línea, están diseñados para personas que incluso no tienen experiencia previa en tecnología. Ellos te dicen, nosotros te vamos a capacitar. Obviamente les conviene a la empresa porque genera pues más tráfico en sus diferentes plataformas. Y según Google, hay más de 120,000 personas que ya se han estado graduando y han obtenido estos certificados. Por eso vuelven a lanzar convocatorias. Esta empresa asegura que la inteligencia artificial no viene a quitar empleos y viene a transformar la manera en la que estamos trabajando y aumentar más nuestras capacidades de poder rendir, de poder hacer cosas diferentes integrando la inteligencia artificial.
0: Fíjate qué maravilla. ¿Y cómo se contacta a la gente que le interesaría esto?
1: Directamente en las plataformas. Tú ingresas a Google, buscas certificado de Google y ahí mismo te dan toda la opción. Toda la opción para que ingreses a este tipo de certificados.
0: Ahí estamos.
1: Hay que aplicarlo.
0: Hay que aplicarlo.
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0: Me encantó la nota, Joel. Vamos a una breve pausa. No te me vayas. Esto es El Placer de Vivir. Nancy, de Chihuahua, ahorita platico contigo. Y también a Evita, también la tengo en la línea. No se me vayan. A toda mi gente que me escucha en los Estados Unidos, les mando un abrazo enorme a la distancia. Claro que sigue la gira en los Estados Unidos. Vuelvo a Estados Unidos a partir de agosto con la gira USA 2026. Qué rápido se oye. no vivo en modo automático. No, ya yo vivía en modo automático. He decidido asombrarme por las pequeñas cosas de la vida. Emocionate nada más porque sí. Mira, les voy a dar una técnica bien práctica. Emocionate ahorita, no hay motivo. Haz de cuenta que te emocionas porque te da una noticia. Así, mira, eso suelta endorfina, dopamina, serotonina, que son sustancias que te ayudan a mantenerte con vitalidad. Emocionate nada más porque sí, sin motivo alguno. Hazlo una o dos veces al día. Emocionate. A ver, emocionate, Joel. Él se emociona porque se va a Los Cabos. Anda, pero
1: desatado
0: porque se va a vacacionar. Qué poca vergüenza. Y uno aquí trabajando como burro. Una pausa, ahorita venimos.
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0: ¿Tú crees en las segundas oportunidades? ¿Tú crees que funcionan? ¿Has dado una segunda oportunidad a un gran amor? ¿Has dado una segunda oportunidad al marido?
1: ¡Ay, qué feo ruido! ¡Ay, Dios!
0: ¿Eres tú, Cesarín? ¿Fuiste tú, Joel? Tengo a Giselle de Querétaro en la línea 1 y tengo a Lupita de Morelia en la línea 2. Les saludo con todo mi cariño. Empiezo contigo, Giselle. Giselle, entra. Mira cómo te puso la música. Dile que esa música no, Giselle, dile a Joel.
2: No, por favor.
0: Que no, Joel.
1: Esa era Giselle.
0: Giselle, desde Querétaro para el mundo. Con toda la energía. Quítalo porque nos bloquean. A ver, Giselle. ¿Tú crees en las segundas oportunidades?
2: Sí, doctor. Sí, sí creo.
0: A ver, dime por qué.
2: Pues fíjese que sí me pasó a mí.
0: A ver, ¿sabes qué? Apaga tu TikTok, bájale el volumen al TikTok, al radio, perdón. Bájale al radio o al TikTok, lo que me estés escuchando, porque ya. Ahora sí, dime.
2: Ya. ¿Sí?
0: Ya.
2: Ok. Sí, yo, me pasó a mí hace como 5 años, doctor.
0: Ajá. Que te pasó hace 5 años y que le diste una segunda oportunidad. ¿Por qué terminaron?
2: Porque encontré unas cosas, encontré unos mensajes. No, no eran muy comprometedores, pero sí.
0: O sea, encontraste mensajes comprometedores de tu esposo, no muy comprometedores. O sea, cuando dices que no son muy comprometedores, ¿a qué te refieres?
2: Pues así mensajes de que hola, ¿cómo estás?
0: Pues trabajando, ¿y tú cómo estás? ¿Y quién es quién es Rosy? ¿Y qué te contestó cuando le preguntaste? ¿Quién es Rosy? ¿Qué te contestó?
2: Una amiga.
0: Una amiga, pero no hay nada, mi amor, no hay nada. ¿Y le diste la segunda oportunidad?
2: Sí, doctor.
0: ¿Y no volvió?
2: Sí.
0: Ah, ¿volvió todavía?
2: No, no, aunque volvió a reincidir.
0: Ah, a reincidir en eso.
2: No, ya no.
0: ¿Tú
2: no,
0: sí, doctor, crees en las segundas oportunidades?
2: Sí, creo, sí, pero cuando la persona quiere cambiar, sí.
0: Cuando la persona quiere cambiar, ella sí cree en las segundas oportunidades. A ver, espérame, no me cuelgues, voy en la línea 2. ¿A quién tengo? Sí, ¿a quién tengo en la línea 2? Lupita, te saludo hasta Morelia, Michoacán. Lupita querida, casada, soltera, viuda, divorciada, dejada, abandonada.
3: En una relación.
0: En relación. Pero no dijo qué tipo de relación, pero en relación. A ver, ¿tú crees en la segunda oportunidad, Lupita?
3: No, no creo en las segundas oportunidades.
0: ¿No crees en las segundas oportunidades? Dime por qué, Lupita.
3: Porque, por ejemplo, a mí me pasó que mi esposo me engañó.
0: ¿Tu esposo te engañó? ¿Te engañó? ¿Y?
3: Cuando yo supe que me engañó, tomé la decisión de decirle bye.
0: Oye, ¿y no le diste la segunda oportunidad a tu esposo?
3: No.
0: ¿Él se arrepintió?
3: Pues no, yo creo que pues arrepentido como tal, no.
0: ¿Te pidió perdón? ¿Te pidió perdón?
3: Sí, me pidió perdón.
0: ¿Te pidió perdón, pero tú dijiste no?
3: Sí, no.
0: ¿No?
3: No lo acepté. No, ya no.
0: ¿Por qué dices que no se puede? Y hay gente que dice que sí. Acá tengo la línea 1 a Giselle y ella dice que sí.
3: Pues es que yo pienso que si le daba una segunda oportunidad.
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Silvia Lop, psicóloga experta en relaciones de pareja, indica que las segundas oportunidades pueden darse, pero solo si el conflicto original se resuelve. Entonces, ¿qué pasa?

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3: ¿Cuántos 56 añitos? ¿Soltera, casada?
4: Solterita.
3: Solterita y disponible. 56 y disponible, ¿verdad, mi reina? Hoy no estás disponible.
4: Claro,
3: porque te cierras al amor si apenas estás en la flor de la vida. A ver, Nancy, querida, ¿tú crees en las segundas oportunidades?
4: No, doctor, no.
3: ¿Ya lo viviste?
4: Sí, ya. Fue un rotundo fracaso.
3: Rotundo fracaso. ¿Por qué dices la palabra rotundo?
4: Pues yo me estaba engañando a mí
3: mismo. ¿Cómo no te oí? ¿Qué?
4: Yo me estaba engañando a mí misma.
3: O sea, ¿tú ya sabías que el hombre le encantaba la...
4: Sí.
3: La andar de pajarero, ¿sí?
4: Así es, correcto.
3: Y tú ya te habías dado cuenta, pero tú decías, él va a cambiar.
4: Sí, claro que sí.
3: ¿Y no cambió?
4: Tenía la esperanza. No, doctor, pues fui a sacarle del closet de ahí tangas y mangas y la fregada de las mujeres que había tenido ahí.
3: ¿Cómo que coleccionaba las tangas de la mujer con la que se metía? ¿En serio?
4: Sí, de veras, doctor, de veras. Esto nunca lo había dicho, menos en público.
3: Pues sí, y si hay público. A ver, dime una cosita, reina. A ver, dime, ¿a poco coleccionaba los calzones de las mujeres con las que se metía?
4: Pues no sé si las coleccionaba, pero ahí tenía unas hasta allá como buñuelos de ahí.
3: ¿Cómo? Mejor no pregunto que cómo que como buñuelos. A ver, y cuando lo enfrenté. Como buñuelos. A ver, dime una cosa. ¿Qué? Cochino pelado mugroso. Oye, entonces usaba las tangas para otra cosa también. Estaban almidonadas. Oye.
4: Pero ahí estaban en el fondo del closet, ahí las encontré.
3: Y cuando lo enfrentaste y sacaste las tangas, ¿qué es esto? ¿Qué te dijo?
2: 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Costa de Marfil eliminó a Curazao en el Mundial 2026. Nicolás Pepe marcó 2 goles y los elefantes avanzaron a los 16avos como segundos del grupo E. Los tiburones azules lucharon con el corazón, pero el sueño caribeño terminó en Filadelfia. Para más detalles, visita nuevaonda.com.
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4: ¿Grabar? Pero aquí el punto importante es de que los escucho y he tenido días reflexionando sobre esa vida, la importancia del vivir el ahora, el momento, y no por vanagloriarte, César, pero tú fuiste una pieza bien importante para decir si le doy una segunda oportunidad a la vida o no. Cuando yo tenía 16 años, ahorita tengo 39. Y fue cuando yo te empecé a escuchar en unos discos. Y yo fui madre soltera en ese entonces. Y ahí conocí la palabra resiliencia. Y dije, o me quedo amargada, llena de odio, resentimiento,

0: lo transformo con el perdón, el respeto, la humildad, por mi propio bien.
1: Hay una frase matona, hablando de lo que dijiste. Hay gente que quiere vivir nuestra vida a su forma, pero no va a vivir nuestra muerte. Entonces, ¿por qué quieres vivir mi vida a tu forma, así con tus despapalles? Yo me merezco decidir qué vida quiero llevar, Evita. Gracias por esas palabras que fortalecen. Me fortalecen el alma, Evita, querida, te quiero. Nancy, abrazos también para ti. Una pausa ahorita, gracias, Evita, gracias por esas palabras, te juro, y también a ti, Nancy, no saben cómo me bendicen con esas palabras. Una pausa, ahorita regresamos, esto es El Placer de Vivir Internacional.
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0: Hola, hola, mi nombre es Valeria y los saludo de Los Ángeles, California.
1: Los saludo desde Salt Lake City, Utah. Mi nombre es Gabriela. Saludos, bendiciones.
2: Hola, mi nombre es Imelda Moya y los escucho desde Wichita, Kansas.
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4: Saludos a mi gente de Los Ángeles. Valeria, gracias por tu mensaje, Valeria. Salt Lake City, Gabriela y a Imelda Moya, que está en Wichita, Kansas. Abrazos para ustedes en los Estados Unidos. Vamos con Pregúntale a César. Una segunda opinión ayuda mucho y más cuando no hayas a quién preguntarle. Pues pregúntame a mí, hombre, yo. Lo peor que te puedo decir es que no sé. A ver, ¿qué me preguntar?
0: Doctor, hoy el motivo de mi llamada es por una inquietud que tengo con respecto a mi pareja. Hace 15 años que estamos juntos y la verdad que hemos empezado a tener, yo creo que son problemas en la comunicación. Las cosas se están volviendo más tibia, ya no es la relación hot que fue siempre, y quisiera que usted me dé algún consejo de cómo reavivar todo y poder volver a tener la comunicación que siempre tuvimos, que con una sola mirada ya nos entendíamos qué quería el uno del otro.
4: Mira, las relaciones tienden a cambiar. Al principio son muy efusivas.
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4: 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Que mi Dios bendiga tus pasos. Él bendice tus decisiones. Así es de entusiasta el Cesarín, me encanta el Cesarín, que es bien entusiasta. Que mi Dios bendiga tus pasos, Él bendice tus decisiones. El problema no es lo que te pasa, el problema es cómo reaccionas a lo que te pasa. Ánimo, hasta la próxima.
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Fui lavaplatos, mesero y cocinero, peón y albañil, ayudante de mecánica, un mil usos cualquiera.

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0: de buena vibra. Te acompaña Alejandra Espinosa, Orlando Panda y Donna G esta mañana.
1: Buenos días. Good morning para todos y muy buena vibra.
0: Muy buena vibra y feliz viernes. Ya es viernesito. Los viernes, híjole, cómo se extrañan. Se extrañan desde el lunes en la mañana.
1: La verdad que sí. Emocionados de un fin de semana. Esperemos que lleno de muchas bendiciones, ¿verdad?
0: De muchas bendiciones y de mucho fútbol. Oigan, ya saben que tienen que tener ahí su lista de partidos porque la verdad es que cada vez se ponen mejor.
1: Dime si no, que esta copa te ha sorprendido mucho muchísimo. En cuanto a historias. Yo a cada rato que estoy viendo las redes sociales me agarro a lágrimas. No, yo ya no tengo lágrimas en estos ojos.
0: Tienes toda la razón. Yo creo que, y sabes que, no sé, yo el otro día estaba pensando eso, Donna. Estaba pensando, dije, ¿será que de verdad este mundial es diferente con las historias de los participantes o que uno está en una etapa diferente de su vida también? Y estás como que poniéndole más atención a esas cosas.
1: Puede ser las dos cosas, porque la verdad que se llevan de la mano. Nosotros estamos en una etapa de nuestras vidas distintas, pero a la misma vez nos conectamos con todas las historias que están sucediendo a través del mundial y las verdaderas estrellas han sido los fans.
0: Sí, totalmente. Los fanáticos, y justamente de fanáticos es de lo que vamos a hablar, porque sabemos que estamos en tiempos difíciles, donde pasan cosas a lo mejor no muy agradables, donde a lo mejor no todos los días nos levantamos con el ánimo arriba y con ganas de comernos el mundo, pero siempre hay historias que nos hacen justamente a través de las redes sociales ver que la compasión, que el amor existe, que la buena crianza de nuestros hijos existe. Y justamente esa es la nota buena vibra del día de hoy, porque tenemos nos encontramos en las redes sociales con este video de donde un niño, el día del padre, pues juntó todos sus ahorros, todos sus domingos, el allowance, como le llaman aquí en Estados Unidos, de todo un año para darle su regalo a su papá. El papá, al borde de las lágrimas, obviamente lo recibió. Vamos a escuchar cómo se lo da.
2: Dad, close your eyes. I have a gift for you for Father's Day.
3: No way. Oh my God, I've been wanting one of these. Is this the real one?
2: Yeah.
3: Where did you get $100, bro?
2: Oh, from my alliance. I saved this since last year. Because I know you're the best dad, so. Do you like your gift?
3: Yeah, you got some. I'm happy. But I wasn't expecting them.
2: It's all right. You bought me gifts before. It's my time to repay you.
3: I love you.
2: Love you.
3: Thank you. I love you more than enough, right?
2: Thank you.
0: Desde que me encanta la parte donde el papá le dice, el niño le pregunta, ¿te gustó? Y él le dice, I'm happy. O sea, sí estoy contento de que me lo hayas dado, pero la intención de todo papá nunca es recibir nada de un hijo, la verdad.
1: Y una inocencia con su esfuerzo, pequeñito, hermoso. Y siempre hay muchas personas que dicen que el crecer a un varoncito es muy difícil, con compasión, con amor. Y qué bonito ver que esta familia ha hecho exactamente eso, ¿no? Un niño que puede demostrar su amor a su padre sin pena. Se me hace la cosa más hermosa del universo y que de eso haya muchísimo más.
0: Amén, que así sea. Y fíjate que yo creo que el todo, absolutamente todo lo que yo vi en este video que se viralizó en las redes sociales me parece simple y sencillamente perfecto. Encuentro que la crianza de este niño está muy hermosa. La manera en la que papá recibe el regalo también es muy bonita. Creo que ahí están los valores que uno le inculca a los hijos y también el hecho de la importancia de enseñarle a los hijos el ver. Te explico por qué. Porque el niño, a lo mejor el papá nunca le dijo quiero la camisa de México.
1: Claro.
0: Pero el niño se dio cuenta. A lo mejor sabía que la quería de alguna manera. Yo dudo mucho que el papá se haya sentado, ay, quiero mucho la camisa de México. No, pero él sabía, el niño lo sabía, lo intuía.
1: Sí.
0: Entonces es bonito también que llevemos a los niños a estar presentes todo el tiempo y que se den cuenta también de lo que como papás a veces queremos.
1: Y mira qué bonito ver cómo el fútbol no se convierte en este vínculo familiar tan hermoso. Y tú eres ejemplo perfecto, ¿no? Porque también a ti te regalaron tu jersey.
0: Sí,
1: tu chiquillo.
0: También mi hijo sabe lo que obviamente que amo el fútbol y lo que me gusta. Y yo no tenía camisa de México. Él me compró en mi cumpleaños la camisa y con su dinero también, su dinero de su cumpleaños, porque él cumple el 11 y yo cumplo el 27 de marzo. Entonces con su dinero, el dinero de su cumpleaños me regaló, me hizo todo mi outfit completo del mundial.
1: Ay, me encanta. Entonces, sí, ¿qué sentiste cuando él llegó con su regalito? O sea, después de haber ahorrado.
0: A mí de verdad que todo lo que, yo siempre le digo, o sea, todo lo que él me dé para mí es extra. Yo no, nunca le pido nada, al igual que este papá, estoy seguro, o sea, yo nunca le pido nada, pero él también se da cuenta. Uh-huh. Y es por eso que te menciono que es la importancia de crear a niños presentes, que se den cuenta de las necesidades de sus padres. Uh-huh. Yo te voy a poner un ejemplo de cuando yo crecí, cuando yo estaba chiquita, yo me acuerdo que en mi casa pues no había dinero. Entonces uh-huh. yo sabía que aunque quisiera algo, no podía pedírselo a mis papás.
1: Claro.
0: Entonces es crecer con esta conciencia de que a veces hay, a veces no hay. Y cuando hay que compartirlo con la gente que queremos, la gente que amamos.
1: Y ahí te empiezas a notar exactamente qué clase de adulto va a ser contigo, ¿no? Sí. Hasta cierto punto, porque tiene mucha empatía, tiene mucha madurez, mucha inocencia que te está demostrando en este momento como chiquito y en el futuro lo que te espera, mujer, que me da mucho gusto.
0: Ay,
1: por
0: amén,
1: ti.
0: Amén, ojalá hice algo muy bueno. Ojalá. Le estoy creando un muy buen ser humano a mi futura nuera.
1: ¡Eso mero! Oye, ¿qué te parece si tú, que nos estás escuchando en este momento, también nos cuentas algo bueno, ¿verdad?
0: Claro que sí, porque todos los días tenemos momentos para agradecerle a Dios, momentos de bendición, sí. Y que queremos compartir con todos los que están allá afuera. Llámanos 1-844-410-1075, cuéntanos algo bueno, si te levantaste de buenas, si estás embarazada, si tu hijo dio los primeros pasos, si te vas a ir de viaje, si vas a ir a vacacionar con tu familia, si vas a recibir familia en estas vacaciones, cualquier cosa que
1: si
0: te tenga
1: de buenas.
0: Si hay
1: nueva chamba, lo que quieras. 1-844-410-1075. Vamos a estar esperando tus llamadas para que nos cuentes algo bueno en este viernes social.

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0: Seguimos acompañándote esta mañana. Llegó el momento de nuestro algoritmo. Así que comenzamos contigo, Alejandra Espinosa.
1: Arranquemos conmigo, ahí les va. Para todas aquellas personas que quisieran reducir su edad biológica por hasta 12 años, les tengo la solución. Es muy fácil, no tienen que esforzarse mucho. Lo único que tienen que hacer es correr alrededor de 75 minutos por semana. No es tanto 75 minutos por semana. Y podrían reducir su edad biológica por 12 años. Yo corro más de 75 minutos por semana, lo que significa que debo tener como unos 5 años.
0: ¿Ya a estas alturas del partido?
1: Debo tener como 5 años, así que... No, pero fíjate...
0: Ya estás en números negativos.
1: Sí, ya estoy en negativo, soy un embrión. Ahí está la cosa.
0: Oye, pues yo les cuento. Me acaba de salir acá en Instagram un remedio para los hongos de las uñas de los pies.
1: Ay, ¿qué andas viendo, Luis?
0: Créame, yo no sé por qué me salen de estas cosas. Gracias a Dios no tengo hongos en las uñas.
1: Las cosas que, fíjense lo que me sale a mí de correr, porque corro. Luis le salen cosas de hongos, según él no tiene hongos.
0: No tengo hongos en las uñas, se lo juro por Dios. Instagram, no tengo hongos.
1: Ahí te van a empezar a salir más remedios por estarlo repitiendo.
0: Por estarlo diciendo, ya es que nos espían los celulares, ¿verdad? Por eso yo creo. Pero bueno, un remedio fácil, rápido e infalible, de acuerdo a este hack, es usar una mezcla de Vicks VapoRub. O sea, tú en un recipiente puedes mezclar un poco de Vicks VapoRub que lo metes al microondas para que se derrita, porque el Vicks es espeso, entonces para que quede medio liquidito, lo combinas con una cucharada de baking soda. Okay. De este
1: polvo para hornear.
0: No, el otro. Baking. No, el otro. El, no, el baking, no, soda. Es baking soda, perdón. El otro soda.
1: La otra soda, una Coca-Cola.
0: El que le pones en el refrigerador para que no huela.
1: Es lo mismo.
0: ¿Es baking soda?
1: Sí, es lo mismo. Créete, lo dice una señora de casa.
0: Ok, bueno,
1: es lo mismo.
0: Pero según yo tenía otro nombre, ¿no?
1: Puede ser baking powder. No, el baking...
0: Baking soda y baking powder, perdón. Baking soda.
1: El baking soda es,
0: sí,
1: el que quieres.
0: Sí, ok, exactamente. Y luego después le pones...
1: Bicarbonato,
0: es lo que quería decir, bicarbonato de sodio. Después le pones el jugo de un limón. Esta mezcla te la pones sobre la uña y envuelves la uña en un papel aluminio. Por una hora dejas que el juguito ese trabaje en tu uña y de acuerdo a este hack en Instagram, se te va a hacer como que una espumita.
1: Ajá.
0: Cuando se la pones, lo cubres con el papel aluminio. Después de una hora, pues tu uña pues no va a estar curada, pues porque hay que dejarla que pase el tiempo.
1: Ajá.
0: Pero este remedio va a ayudar a que se mate el hongo y la uña pueda crecer nuevamente natural y bonita.
1: Ay, qué bueno. Fíjate que el hongo de los pies... Es de los más difíciles de quitar, porque el pie siempre está húmedo.
0: Uh-huh.
1: O sea, siempre constantemente te pones el zapato o el tenis o lo que sea, y entonces siempre hay que cuidar mucho que a nuestros hijos no les dé pie de atleta, porque si les da,
0: bien
1: difícil de quitar.
0: Que conste, yo les dije, no tengo hongo, pero si algún día me sale, lo voy a usar para... A mí ya les confesé el otro día que a veces sí me huelen las patrullas, pero no tengo hongo.
1: Le sale un gusanillo ahí por ahí de vez en cuando en las uñas, pero no son hongos.
0: Exactamente. No, de veras.

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1: Hoy volvemos a platicar que México le gana la inteligencia artificial.
2: Como siempre, esta vez, ¿qué hicieron mis hermanos mexicanos?
1: México le gana nuevamente la inteligencia artificial y ahora son imágenes que llegan desde Paseo de la Reforma, en donde el público, el pueblo mexicano se va a celebrar ahora que ya México pues está haciendo buen papel en el mundial.
2: Claro.
1: ¿Qué crees que sucedió por allá?
2: ¿Qué hicieron?
1: Pues había habido bastantes lluvias, ajá, se inundó el Paseo de la Reforma, las personas estaban tratando de proteger de la lluvia, de no mojarse sus zapatos. Pero pues hubo un aficionado que estaba tan emocionado que decidió nadar. Nadar en el suelo. Así como lo escuchas.
2: Como un sapo, o sea, literalmente, si ven las imágenes, se hace como, hagan de cuenta que se abre el mar. Hay personas de un lado y otras personas de otro lado y en el centro queda como un río. Y ahí va esta persona como nadando en chapoteadero.
1: Sí, como un cocodrilo.
2: Como un cocodrilo, exactamente. Qué verdad que qué desfachatez, pero me encanta que no haya absolutamente nada, ni la lluvia que detenga el amor que México estaba sintiendo y la energía que estaba sintiendo en esos momentos.
1: No, pero él con la camiseta verde bien puesta, nadando en el agua, pues había estado bastante cochina el agua, ¿te imaginas? En el Paseo de la Reforma.
2: ¿De dónde vendría esa agua corriendo ahí que ya estaba medio estancada? No, hombre, que... Pero mira, el día de mañana ese muchacho hoy se levantó. Hoy me imagino en la mañana se levantó. Vio esas imágenes y dijo, bueno, lo nadado nadie me lo quitó.
1: Exactamente. Parecerían imágenes falsas, pero no. Esto es realidad, porque México
2: le gana la inteligencia artificial.

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0: El día de hoy, las imágenes que nos están llegando de Venezuela, de verdad que creo que son muy difíciles de ver. Un poderoso terremoto cambió la vida de miles de personas en cuestión de segundos, dejando edificios colapsados, familias separadas, comunidades enteras luchando por salir adelante. Y mientras continúan las labores de rescate, las autoridades siguen actualizando los números, que desafortunadamente continúan en aumento. Hasta el momento, alrededor de 600 personas han perdido la vida. Hay más de 3,000 personas que resultaron heridas y 200 personas que aún, más de 200 personas que aún continúan desaparecidas o que continúan bajo los escombros.
1: Y fíjate que a pesar de eso, siempre hay mucha esperanza a través de las redes sociales cuando tenemos la oportunidad de ver algunos videos que la gente está compartiendo de esos momentos de terror para muchas familias, pero se ven cosas muy hermosas en el proceso, ¿no? Estamos viendo imágenes de los rescatistas, estamos viendo también imágenes de familia, de cómo se protegieron en el proceso. Hay un video tan hermoso de dos personas mayores, viejitos, o sea, de golden years, de la tercera edad. La señora se nota que está incapacitada y su esposo se para al lado de ella y la cosa más tierna, o sea, cuando tú das tus votos de matrimonio y dices till death do us part.
0: Amén.
1: La verdad que fue exactamente lo que se vio en ese video, ¿no?
0: Yo creo que todos los que estamos aquí escuchando en este momento y hemos tenido la oportunidad de revisar un poco nuestras redes sociales con lo que está sucediendo, no podemos evitar sentir ganas de llorar al presenciar tanto video, tanta cosa que está sucediendo. Da mucha tristeza ver por lo que el pueblo venezolano está pasando. Es inevitable no sentirlo como nuestro, el dolor, de verdad. O sea, como tú lo mencionaste, como ese video, hemos visto muchísimos videos. A mí me tocó ver el día de ayer uno que me hizo, de verdad, donde queda claro lo que es una mamá. Hay un video donde comienza el terremoto y está un niño acostado en una cama y viene la mamá embarazada y se pone, me dan ganas de llorar porque es que no hay absolutamente nada, no puedo imaginarme el terror tan horrible de un padre, el saber que no puedes proteger a un hijo.
1: Sí.
0: O sea, el saber que lo único que puedes proteger a un hijo es con tu propio cuerpo. Llega la mamá y se pone encima de su niño para lo que sea que vaya a pasar, pues que proteger. Suceda y que le caiga cualquier cosa primero a ella.
1: Pero juntos,
0: exactamente. Los videos han sido de verdad que desgarradores. Me tocó ver también el video ayer de un señor que está afuera del edificio que colapsó con su esposa y sus dos niños adentro, bajo los escombros, en un primer piso. Y él dice: no me queda nada más que pensar en el momento en que puedan sacar sus cuerpos, porque él en su cabeza ya todo está perdido. Sí. Pero nosotros que estamos aquí, que tenemos la oportunidad de hacer algo, que tenemos la fuerza para darles a ellos, creo que hay mucho que podemos, a lo mejor, si nos unimos, llevarles, ¿no? Un poquito de esperanza, un poquito de fuerza, un poquito de tranquilidad, que es lo que más necesitan ellos en este momento.
1: Y como dices, en el proceso también vemos mucha esperanza en esta humanidad, ¿no? Sí. Porque qué bonito no solamente ver cómo los rescatistas están poniendo sus vidas en peligro para poder salvar vidas humanas, pero también, o sea, yo soy amante de los animales y ver las imágenes donde también están haciendo rescates de los perritos que quedaron en los escombros es la cosa más hermosa. Hay una imagen donde hay un señor que entra en escombros, que lo que era su casa, para ir a rescatar a sus dos perros. O sea, la familia es completa, ellos son parte de su familia, y personalmente a mí son las imágenes que me han tocado el corazón. Todas las imágenes me tocan el corazón, pero estas imágenes donde no dejas a ningún familiar, incluyendo a tus animalitos atrás, para mí se me hizo la cosa más tierna. Hay Univisión, ahí tiene una fundación muy especial donde tú también puedes ser parte del movimiento para que tú también puedas hacer un donativo. Sabemos que hay mucha comunidad venezolana en Estados Unidos y que se sienten impotentes, ¿verdad? Al no poder comunicarse con familiares, o ¿cómo puedo ayudar? Esa es la pregunta en general. general, no solamente para los venezolanos, pero también para cualquier persona que sabe que no fue algo que se puede prevenir. Es un sismo natural.
0: Desastre natural, exacto.
1: Y entonces nos puede pasar a cualquiera. Si nosotros estuviéramos en la misma posición, quisiéramos que los demás hicieran eso por nosotros.
0: Totalmente.
1: Así que puedes ayudar de diferentes maneras. Tú puedes mandar un texto con la palabra Venezuela al 707070. Se te envía información de cómo tú puedes ser parte de este movimiento y hacer tu donativo y poner tu granito de arena durante esos momentos muy difíciles.
0: Totalmente. Univision Foundation está facilitando esta campaña para ayudar en colaboración con organizaciones humanitarias que son aliados como Global Empowerment Mission y We Love Foundation, que son expertas en desastres y apoyo a la comunidad. Si tienes la oportunidad, si puedes, por favor, no te quedes con las ganas de hacerlo. Comparte la información de poco a poquito. Creo que los seres humanos nos demostramos, realmente demostramos de lo que estamos hecho cuando un desastre natural sucede.
1: Y la unión entre países, ajá, porque estamos hablando de que Estados Unidos ha mandado ayuda, México,
0: Chile,
1: Francia, El Salvador, España, y la ayuda continúa llegando a Venezuela. La verdad que estamos muy felices de que haya esa respuesta positiva, ¿no? En un momento en el mundo de tanta división, el ver que cuando hay un desastre natural, no estamos haciendo preguntas de política, sino estamos haciendo lo que es humanamente correcto.
0: Amén, exacto.
1: Es lo más importante.
0: Y creo justamente en eso, ¿no? Que en la unión está la fuerza. No le hagamos

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0: de este chisme que se está dando, nunca no es chisme realmente.
1: Es fue que es el muy, pato del momento.
0: Sí, sí, sí, y fue muy abierto porque se dio a través de las redes sociales, sí. Donde Poncho de Nigris compartió que quería comprar al pato.
1: Nada menso,
0: porque obviamente, bien que se ande en esas aguas, sabe el valor del pato en estos momentos. Uh-huh. Y sabe también lo mucho que le puede sacar al pato ahora mismo. Poncho de Nigris compartió en sus redes sociales lo siguiente, y cito: pago a la familia 500,000 pesos por el pato Merlín. Háganles llegar mi mensaje a ver si les interesa. Y de pasada les regalo unos ovnis originales. No estoy jugando. Ese pato es en futuro disecado será historia.
1: Ay, Dios, y ya está pensando en la muerte del bendito pato.
0: Pues te digo, por eso dije lo del pato al horno.
1: Ay, no, cosita hermosa. 500,000 pesos serían como $28,000.
0: Como $28,000 más o menos. Wow. Está bien. Ahora, la cosa es que la doña dijo, no, mi rey, yo le puedo sacar más dinerito que eso. Y Poncho de Nigris, ¿qué crees que hizo?
1: ¿Qué pasó?
0: Le subió la oferta, les dijo, bueno, ya estamos en plática con los representantes, porque es que el pato Merlín ahora tiene representantes, dona. Sí, o sea, ya no es cualquier pato, ya no es cualquier pato de estanque.
1: Próximamente presentando premios Juventud con Alejandro Espinosa.
0: Ahí va a estar conmigo, seguramente. El pato me dice, gracias por ayudarme a contactarme, pero solo por tener el acercamiento y tomarse las cosas en serio. Aumento la oferta a $80,000. No, 800,000 pesos.
1: Pesos. Sí, que serían 45,000 pesos.
0: Así ya me asusté, dije $800,000. Hasta yo me vendo. Ay, no me quieres comprar a mí.
1: La casa de los famosos lo dejó con mucho billullín. ¿De dónde está sacando todo este dinero?
0: Parece que sí, pero eso también, fíjate, yo creo que eso también le da una idea.
1: Ajá.
0: Puede ser una, no sé.
1: Es una táctica para darse táctica. Promoción, porque mira, ahorita estamos hablando de él también.
0: No, y también, ahora que estoy así como que maquinando mi mente maquiavélica, que a lo mejor trabajan para la misma agencia. A la misma agencia de marketing. Sí. Si él le da esta promoción como dándole importancia al pato, uh-huh. El pato sube de valor. ¿Sí me entiendes? Entonces, porque a veces así se manejan estos. Este mundo es así de locos. De repente un artista, una agencia, un manager le puede decir a uno de sus artistas, mira, sal con este otro que también es de misma agencia para que los dos se den promoción.
1: Sí.
0: Entonces, a lo mejor.
1: Y crecen una marca. No, es lo que estaban diciendo con Taylor Swift y su esposo, que ahora sí se van a casar, pero decían en el principio que técnicamente lo que estaban haciendo era creciendo una marca muchísimo más.
0: Ahí está.
1: Para que vean.
0: Uno le ayuda a uno y el otro al otro. Entonces, a lo mejor esto es el mismo chiste, porque lo hizo público en las redes sociales, o sea, le dio mucha importancia al mago Merlín, no que no la merezca, si la merece, por supuesto, es muy uh-huh. famoso en estos momentos, pero también le sube el precio, le sube el valor al pato.
1: Porque la gente ya está dispuesta a pagar ajá. mucho dinero por él. Ojalá y transicione, no solamente del mundial, pero el pato ya va a ser oficialmente un influencer, ¿verdad? Entonces le va a dar a la familia muchísimo más.
0: ¿Qué
1: crees que
0: voy a pasar con el pato?
1: Yo siento que si, bueno, ya está trabajando con un manager, pero ajá. si lo hacen inteligentemente, ese pato puede transicionar de la copa a ser un influencer para diferentes marcas. Ya lo veo en Aflac. Ya ves que es un pato.
0: Sí, claro. O sea,
1: ya lo veo en muchas campañas de mercadotecnia, pero tiene que ser la persona correcta para saber cómo encaminar a ese personaje, porque ahora ya es un personaje al éxito.
0: Claro, porque también lo que podría suceder con este pato es que venga alguna compañía grande, importante, uh-huh. y lo haga su imagen.
1: Sería.
0: O sea, y sea imagen de una compañía
1: oficial.
0: Pero ahí el equipo de trabajo del pato, ay no me inventes, ahora el pato sí. tiene equipo de trabajo. El pato tiene más equipo de trabajo que uno sí, tiene que hacer las cosas por uno mismo y el pobre pato ahí feliz de la vida. ¿Cómo será? O sea, ¿cómo sería un día de trabajo de un pato?
1: Imagínate tú, pues muy ocupado, mientras que le den lo que, según la mamá dice que de repente sí le dan su taco de asada o de suadero para que, imagínate el pato comiendo un taco, ¿cómo? Que sí de repente sí se lo come. Sí,
0: claro que se lo come.
1: Cosita hermosa.
0: Pues los patos de aquí del parque donde yo voy, se la pasan en el basurero comiéndose todo. Este pato va a tener hasta caviar si lo pide.
1: Mira, lo importante también es es de que espero que con todo este, con esta promoción y con todo lo que se le viene para el Pato Merlín, la verdad sí cuiden de la familia, porque siempre hay la persona ventajosa que quiere aprovecharse del momento, que les hacen malas jugadas, malos contratos, y no solamente sale perdiendo el Pato, pero también la familia que le ha invertido tanto corazón, porque ahí se nota que siempre quieren lo mejor para el Pato, porque sí lo ven como parte de su familia.
0: Eso es justamente lo que acabas de mencionar, lo que yo también pienso. Como son personas que no trabajan en esta industria, muchas veces, ¿qué pasa? Siempre existe el aprovechado. Siempre existe la persona que dice, ah, yo te voy a ayudar, y te fírmame aquí, fírmame acá. Tengan mucho, mucho cuidado. Sí. No vendan al Pato Merlín a cualquiera.
1: No. A ver, una persona que lo vaya a cuidar, porque imagínate, de Nigres ya pensando en cómo.
0: Y no estoy diciendo que Poncho Nigres es un cualquiera, ¿eh? No, pero al mejor postor, por supuesto.

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0: para menos, ayer dieron un gran partido contra una potencia, si del fútbol hablamos, que es Alemania. De verdad que hicieron un excelente trabajo. Estamos hablando de que se enfrentaron a un 4 veces campeón, campeón del mundo, donde la verdad, antes de comenzar el partido, ya como que todo el mundo tenía sus apuestas bien hechas y todo el mundo le apostaba más que nada a Alemania. Sin embargo, Ecuador remonta y Ecuador
1: sorprendió. Tú lo dijiste, hay muchos equipos, sorpresas, que nos están dejando con la boca abierta porque están derrotando a los más grandes de esta Copa.
0: Totalmente, y para muestra un botón, para muestra Ecuador, que bueno, ya sabemos que al principio mete gol Alemania y bueno, eso fue como que la mega decepción, ¿no? Para todo el equipo ecuatoriano y, o para la tribuna, para los fans que dijeron, bueno, ya valimos. Sin embargo, ¿qué querés?
1: ¿Qué pasó?
0: Pues que mete un gol Ecuador y que después le mete otro gol Ecuador y que Ecuador gana y pasa a los 16avos de esta Copa del Mundo que ha sido tan sorpresiva.
1: Es la segunda vez en la historia que han superado la fase de grupos y la verdad que estamos muy contentos por nuestra comunidad ecuatoriana porque están haciendo un trabajo espectacular. Ahora, que próximamente se dice, se rumorea y se comenta que se pueden enfrentar con México.
0: Ay,
1: y ahí
0: ay,
1: es donde retiro lo dicho.
0: Ahí dicen en Puerto Rico que así es como, ahí es cuando los huevos se ponen a peso. O sea, que se pone difícil la cosa. Sí. Nos enfrentaríamos ante latinos, ante hispanos, y obviamente es a mí eso no me gusta porque es ahí donde empiezan las bronquillas. Pero pues al final del día yo creo que es parte de esto, es parte del fútbol. Otra cosa que sucedió el día de ayer y que para mí fue, yo de verdad, ahora, y he cambiado mucho de equipo, déjame decirte, Donna. Ajá. Yo he cambiado, yo voy a México y le he ido a diferentes tipos a diferentes equipos. Primero le iba a México y después le iba a Cabo Verde.
1: ¿Por qué?
0: Pues porque Cabo Verde por Bozinha.
1: Por Bozinha. Es que la verdad que te toca el corazón cada una de las historias y cómo han luchado para poder ser parte de esta copa y tu corazón dice, pues sí, Dios, dale la oportunidad de experimentar todo. Todo sí. A su full potential.
0: Yo me vi muy mal el otro día con mi hijo, porque el día que jugó que jugó Cabo Verde contra, ¿quién era? Uruguay.
1: Sí.
0: Era Uruguay contra Uruguay contra Cabo Verde. Mi hijo en su quiniela le tocó Uruguay, entonces estaba jugando contra Cabo Verde, y yo le iba a Cabo Verde, y me decía, mi hijo, eres una traicionera, y yo le decía, ¡traidora! No, papi, le digo, no es eso. Digo, tú, le digo, si ganas tu quiniela, te vas a ganar unos cuantos dolarillos. Si Cabo Verde gana, le digo, les está cambiando la vida, o sea, sí, es diferente.
1: Medio millón de personas en su lugar donde viven van a estar extremadamente felices. Y mira, yo soy súper fan de lo que le llaman The Underdog Story. Ajá. Cuando son esos grupos sorpresas que nunca esperabas que llegaran tan lejos y te sorprenden. Y una muy buena lección también para los grandes, que no se confíen, porque hay muchos, muchos equipos que se están confiando pensando, el grupito, ¿verdad?, el equipo pequeño, el que apenas es su primera oportunidad de probar estas mieles y están dejando
0: pues
1: mucho
0: ahí
1: que hablar.
0: In your face, Alemania. Y no es que tengamos nada en contra de ustedes, sino simplemente somos latinos y obviamente le íbamos a Ecuador.

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1: ¿Has escuchado esa canción que tenemos en este instante? Se llama Amor de Verano del grupo Kabam. Yo me acuerdo de esa. Amor de Verano, mi amor. Mi primer amor. Es que todos hemos tenido un amor de verano. El que diga que no, miente con todos los dientes. Porque todos hemos tenido este momento donde a lo mejor pasa algo, a lo mejor no. Sí. Pero de que nos enamoramos de alguien en un verano, en un periodo de 2 meses, nos enamoramos, pero hasta el tuétano. O sea, de que pensamos que sin esa persona ya no vamos a poder vivir. Y resulta que 2 meses después, nunca jamás lo volviste a ver.
2: A mí me pasó. Fui de vacaciones a Miami y me topé con un brasileño hermoso en un restaurante, era nuestro mesero. Ajá. Y entre que me trajo más pan y no me trajo más pan,
1: intercambiamos. Lo que te trajo fue otra cosa.
2: Me trajo muchas cosas muy maravillosas, pero fue un amor así fugaz, porque obviamente yo vivía aquí en Los Ángeles, entonces tratamos de hacer the long distance thing, ¿no? De platicar y todo lo que tú quieras, pero pues ya sabes que amor de lejos, amor de pensarse. Pero
1: caray, me asusté por un segundo.
2: Pero lo bailao, nadie me lo quita. Gustoso todo, gustosísimo.
1: Gustoso, muy gustoso. Gustoso. ¿Aprendiste portugués o no?
2: Nada más el gustoso. Fue lo único que aprendí.
1: Oiga, pues es que yo creo que es cierto. O sea, en el verano uno como que está... Bueno, bien llaman... ¿Cómo le llaman? Como... Ah, no, ese es el burro en primavera, ¿verdad? Ese no... Eso es otra cosa. Eso es otra cosa. Pero si en el verano, como que, pues no sé, como es entre que se hace calorcito y que se emociona uno con el pariente de alguien más que vino de vacaciones. Sí. A mí me pasaba todos los veranos.
2: ¿Todos los veranos?
1: Todos los veranos yo me enamoraba y desenamoraba, pero de la misma persona. Porque haz de cuenta que todos los veranos, un vecino, unos vecinos, mejor dicho, venían de San José, iban de San José a Tijuana. Ajá, sus abuelos los mandaban, sus papás, perdón, con sus abuelos a visitarlos durante todo el verano. Ajá. Entonces nosotros los esperábamos, eran cuatro, uno de ellos era el de mi camada. O sea, era mi amor de verano. Entonces, pero nunca hubo nada, o sea, nada más era como que mi crush
2: la
1: que
2: ilusión.
1: Llegaba. Exactamente. Pero era mi amor de verano. Todos los veranos yo sabía que iba a llegar. A veces llegaba más lindo, a veces llegaba más feo, pero igual yo me emocionaba.
2: Ay,
1: entonces yo
2: lindo.
1: Creo que todos hemos tenido ese amor de verano y eso se está dando mucho ahora mismo justo en el mundial.
2: Sí.
1: Porque estamos viendo que vienen muchas personas viajando de otras partes del mundo y de repente pues uno pues se tiende a enamorar.
2: Sí.
1: Vimos un video en las redes sociales que les queremos compartir un pedacito del audio y después lo comentamos.
3: ¿Cómo te llamas?
4: Sí, Esmeralda.
3: ¿Esmeralda? ¡Oh!
4: Sí.
3: ¡Qué padre nombre!
4: Gracias. Este es mi Instagram.
3: Sí, Esmeralda, sí, sí.
4: Esmeralda.
3: ¿Sí?
4: Para que me mande solicitud a mí.
3: Sí.
4: Mi papá vende tacos.
3: ¡Oh! ¿Dónde? ¿Dónde? ¿De dónde?
4: Por aquí cerca, mira.
3: ¿Cerca?
4: Sí. Mira.
3: Vamos.
5: Vamos,
4: entonces,
5: vamos.
4: Ahí cabemos todos.
3: Let's go. ¡Oh! ¡Muy grande!
4: Sí,
3: muy grande.
4: ¿No?
1: O sea, la enamoró con musiquita y todo. Pues después de esto se fueron a la taquería del papá, comieron tacos y ahora son un amor de verano.
2: Hasta a mí me impresionó cómo cantó. Yo dije, oh my God, ¿BTS? ¡Qué cosita hermosa!
1: Sal del alma de este otro coreano.
2: Sí.
1: Oigan, no, pero de verdad, estas cosas se dan muy a menudo.
2: Sí.
1: No sabemos qué va a pasar, pero que lo disfruten. Y como tú lo dijiste hace un momento, que nada les quite lo bailado y lo disfrutado. Por eso, a ti que me estás escuchando en este momento, que nos escuchas, y si has tenido un amor de verano que recuerdes, que añores, que te haga sonreír todavía cuando lo piensas, llámanos al 1-844-410-1075 y cuéntanos quién fue ese amor de verano, al igual que el de Donna G. ¿Fue un portugués? ¿Un brasilero? ¿O esperabas a un amor de verano que venía desde los United States, como yo, así a lo lejos?
2: ¿O fue Juan, venía el de las cocas de la esquina?
1: ¿Quién sabe? ¿Quién fue ese amor de verano? Llámanos ahora mismo a 1-844-410-1075 y cuéntanos quién fue tu amor de verano.

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0: Oigan, todos hemos tenido ese amor de verano que nos dura poco, pero que se disfruta mucho. Sí. Ya doña Donald G nos contó que disfrutó mucho de un chico por dedo de Brasil, ¿verdad?
1: Sí, de Brasil.
0: De un chico de Brasil.
1: Mira, son las memorias que nunca se van de tu cabecita, ¿verdad? Se quedan ahí.
0: Sí, es que así, esos son los amores. Los amores de verano son esos amores como que con mucha inocencia al final del día. O sea, con mucha inocencia porque crees que va a durar mucho, pero también de repente te entra la conciencia de que...
1: Sí, te cae el 20 de que no va para largo y ahí es donde se tienen que empezar a hacer las decisiones duras, pero pues ya...
0: Alguien tiene que tomar las
1: decisiones duras.
0: Exacto. Mm. Vamos a hablar rápidamente con Angélica, que está en línea en este momento y que nos va a contar quién fue ese amor de verano y cómo lo vivió. Angélica, buena vibra, cuéntanos.
2: Buenos días. Yo a los 15 años, todos los años nos íbamos de vacaciones al sur de mi país, a donde estaba la familia de mi papá, y ahí conocí a un muchacho, su nombre era Juan Carlos Rodríguez, y fue un flechazo, pero él tenía novia, entonces se respetó eso de que él tenía novia, pues todo eso, pasaron unos 3 años, todos los veranos nos veíamos, pero él seguía con la misma novia. La cosa es que cuando yo entré a la universidad cerca de la casa de mis tíos donde yo iba de vacaciones y viajé a verlos a ellos y me topé con él, ya habían terminado, nos hicimos novios así de momentito porque yo estaba en la universidad, tenía que volver y de repente se dejó caer allá donde yo estaba en la universidad y ahí fue bien bonito, fue porque se me realizó ese amor que yo sentía por él, era una atracción, era muy buen mozo el muchacho. Él era mayor como 2 años que yo y pues se dio, tuvimos un pequeño amorío romance diríamos y después yo seguí en la universidad, después ya no lo volví a ver porque por asunto de la universidad, él también su trabajo y hace unos 10 años o 5 años, una cosa así, supe que él había fallecido.
1: Y se te vino a la memoria ese romance que tuvieron.
2: Sí, fue tan bonito porque yo anhelaba volver a la casa de mi tío para verlo y sí, siempre lo veía, pero yo sabía que él tenía un compromiso, pero el solo hecho de verlo ya sentía como que mi amor ya realizado.
1: Hermosa, muchísimas gracias por compartir. Qué bonito.
2: De hecho, todavía tengo en mi diario, en esos años se usaban diario de vida. Yo tengo 66, perdón, ya me estoy quitando la edad. Y tenía diario de vida donde yo escribía todas mis emociones de momento y él me regaló como una especie de pulserita de lana, de estambre, de eso para tejer. Ajá. Una pulserita bien bonita y todavía está pegadita en mi diario de vida con un scotch, o sea, un tape, y ahí está el recuerdo de él.
1: Ay, qué bonito. Muchas gracias. Es que hay muchas personas que dejan una marca muy especial en tu vida, ¿no? Y para ella fue ese amor de verano que siempre anhelaba ver, ¿no? Cuando llegaba del colegio.
0: Y que son memorias bonitas que cuando te pones o cuando las recuerdas, siempre te sacan una sonrisa.
1: Sí.
0: Y eso quiere decir que fue algo lindo, que fue algo puro, que fue algo de cierta forma inocente también, porque está en el amor de verano también entra la inocencia.
1: Sí.
0: De que quisieras que durara siempre, pero sabes que va a ser por un corto tiempo.
1: Angélica, gracias por compartir mi corazón. ¿Con quién nos vamos?
0: Vamos con Roxy. Roxy, buenos días, buena vibra. Cuéntanos, ¿de dónde nos llamas?
1: Cuéntanos de ese amor de verano, mi amor.
3: Estoy un poquito afónica, pero aquí estoy.
0: No te preocupes, con
3: pues
0: que nos cuentes, a ver, cuéntanos de tu amor.
3: Yo viví en la Ciudad de México y yo iba al pueblo de mi mamá. Ahí conocí un chico, bueno, guapísimo. Bueno, yo tendría 12 años y año con año o cada que iba lo veía. Pero pues el muchacho nunca me hizo caso.
1: No.
3: Yo estaba enamorada de él, pero...
1: Yo nada más milando.
3: Era un moreno bellísimo, ojo verde, amigo de mi mejor amiga de allá, porque pues yo iba de la ciudad y todo el mundo quería andar conmigo menos él.
0: ¿En serio? O sea que se hacía rogar él.
3: Pues yo creo que no le gustaba yo, estaba muy guapo, no sé, pero yo era la sensación y él no me pelaba, pero yo con año yo decía, este año sí, y nunca me peló.
0: Este año sí se va a hacer, y entonces nunca, o sea que fue un amor de verano como quien dice frustrado, como el mío, que nunca se dio, que nada más existió.
3: Justo eso, y fue bonito, pero nos llevábamos, jugábamos, salíamos al parque, porque te digo, sus hermanas eran mis amigas,
1: ajá.
3: Entonces... Pues hacíamos muchas cosas juntos, pero pues amigos, yo estaba enamorada de él, pero pues él no me pelaba, o sea, y nunca le dije tampoco porque no tenía, ¿verdad? No era tan valiente. Oh. Y ni aún ahora, pero era bonito, era bonito.
0: ¿Alguna vez?
3: Pero nunca lo volví a ver.
0: Eso es lo que te iba a preguntar, ¿lo has vuelto a ver o nunca?
3: Jamás, sabes que él sé que, bueno, creo que se vino, yo me vine a Chicago.
1: Ajá.
3: Y él creo que también en un punto de su vida, pero ya. Ay, pues creo que está casado porque apenas vi a su hermana hace como un año. Y le pregunté, ¿y Ferna?
0: ¿Qué ha sido de su vida? Así muy no queriendo la cosa.
3: Pues sí, pues según se fue a Cancún, se casó.
1: Ah, mira.
3: Y no sé, no sé. Y yo sigo yendo al pueblo de mi mamá cada vez que voy a México. O sea, es algo que me encanta ir, es un pueblo hermoso. Y voy, llevo a mi hija, pero nunca lo he vuelto a ver. Veo a todo mundo, al papá, a la mamá, a las hermanas, menos a él, ¿sabes?
0: Pues ya no te tocaba. Ya no te tocaba, no te tocaba con él. Bueno, quién sabe, la vida da muchas vueltas. La verdad es que quién sabe, sí.
1: Mi reina, pues, muchísimas gracias por habernos compartido tu memoria, ¿verdad? Qué bonito saber que hay esas personas que dejan ese espacio tan bonito en tu corazón.
0: Sí, que te sacan esa sonrisa cuando la recuerdas, aunque nunca haya pasado nada, así como Roxy, pues la verdad es que nunca tuvieron absolutamente nada, pero siempre lo recuerda con una sonrisa.
1: A la edad de 12 años le daba ilusión y eso es lo importante, ¿no?
0: A los 12 años uno se enamora hasta, uy, horror.

0: viernes. Si usted extrañó el viernes tanto como lo extrañé yo, pues qué bueno, porque es de las mías. Déjenme decirles que hoy sí puedo decir que lo he visto todo. Mejor dicho, que lo he escuchado todo. Porque acabo de ver un video en las redes sociales donde un señor muy orgulloso.
1: ¿Cómo se dice? Padre de familia. Alfa.
0: Orgulloso de sus crías, de sus hijos, de sus bendiciones.
1: Eso.
0: Pues las presenta al mundo, lo están entrevistando. Lo entrevistan y le preguntan pues los nombres de sus hijos. Y ¿sabe qué? No lo voy a decir. Mejor escuchemos el audio para que él mismo le presente a su familia.
2: De nacer Karol G, hermana de Mbappé. ¿Hermana de quién más?
3: De Messi, Mbappé, de Aldo Balotelli y Diego Drogba.
2: Son hermanas. ¿Y son hermanas? ¿La niña se va a llamar?
3: Karol G Medina Rodríguez.
2: Mire, qué bonito.
3: Ahí estamos, mire. Ahí
2: está. ¿Cuántos días tiene de nacida?
3: No, hoy nació a las 6 de la mañana.
2: ¿A las 6 de la mañana?
3: Sí, por lo menos tiene unas... como 7 horas de nacido.
0: Ahí está, acaba de nacer la nueva Karol G, señoras y señores.
1: Medina.
0: Karol G Medina, hermana de Mbappé, de Messi, de Drogba. No, una chulada. Oigan.
1: Te lo juro que yo no puedo decir nada más que solamente sonreír, porque también mi nombre está medio raro y me voy a ver muy mal aquí juzgando a Karol G, a Messi y a...
0: ¿De dónde viene tu nombre, Donna?
1: De Oaxaca.
0: A ver, ¿pero qué es, una combinación o qué onda?
1: Es Donna G, que es la princesa de Oaxaca. Ajá. Y mi mamá.
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0: Leonardo, pero le ponen el apellido Messi.
1: Tú eres amante del fútbol. ¿Qué nombre de futbolista si te hubiera gustado usar para un chiquillo?
0: Me gusta... híjole, Leonardo me gusta. Si yo fuera fanática de Messi, le pondría Leonardo. Leonardo me gusta, pero no le pondría Leonardo Messi.
1: No. Cristiano
0: Leonardo Messi Marrero, imagínate. O Cristiano Ronaldo Marrero. No, pónganle el primer nombre nomás. Y
1: o
0: ya
1: Memo,
0: con eso no.
1: Memo Ochoa, ¿verdad?
0: Guillermo.
1: Memo.
0: Sí. Guillermo.
1: Guillermo.
0: No, pero no le ponga Memo, póngale Guillermo y le decimos Memito si quiere. ahí está, señor, señora. No es cierto, felicidades para la hermosa sí. familia, que estoy segura que en el futuro van a dar mucho de qué hablar.
1: De seguro para el próximo chiquillo, no sé cuál sería el nombre perfecto.
0: Vamos a ver quién está en turno
1: peso,
0: en ese momento.
1: Peso pluma.
0: Peso pluma Martínez.
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0: Falta Carnaval.
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2: Una anécdota o por qué para mí es tan importante darle pues la relevancia que tienen nuestros niños cuando dicen que quieren ser algo, ¿no?
3: Soy una mujer de 43 años y mi mamá de todos modos me apoya en cada una de mis locuras, siempre está ahí presente echándome porras. Ella jura y perjura que es mi fan número uno.
2: Es que lo es.
3: Y me dice, un día te voy a hacer un Facebook para tus fans. Y no solamente eso, también con mi negocio es la primera de acompañarme a una tienda, a ir a revisar el inventario. O sea, yo tengo los videos más bonitos con mi mamá, con una playera portando el logotipo del negocio. Y para mí es.
2: ¿Cómo se llama tu negocio?
3: Globitos.
2: Globitos.
3: Globitos. Y tenemos playeras oficiales con el logotipo y todo el rollo. Y mi mamá me acompaña a ver a los clientes y me encanta.
2: Pues es que es la más orgullosa. Es que pongámonos a pensar, todo lo que nuestros hijos hacen, absolutamente todo, por muy pequeño que ellos piensen que es, para nosotros es grande, porque son logros, son pequeños pasos y que nosotros obviamente le damos mucha importancia. Yo me acuerdo y les decía que por qué para mí es tan importante los darle la importancia a los sueños de los niños, es porque yo me acuerdo, Tona, que cuando yo tenía 8 años, me acuerdo, o sea, hasta dónde estaba. Me acuerdo que yo a los 8 años yo ya soñaba en lo que quería hacer y que quería trabajar en televisión. Sí. Entonces yo ahora con Mateo, desde que Mateo tiene 8 años, si él me dice que quiere ser cualquier cosa que desee en el mundo,
3: astronauta,
2: yo le creo. No, yo le creo. Sí. Yo claro, porque digo, yo a los 8 años yo ya sabía.
3: Sí.
2: A los 8 años yo ya sabía. Entonces imagínate un niño de 8, de 9, de 10, de 11 años, claro que está declarando para su futuro lo que desea.
3: ¿Y tú sentiste ese apoyo de tus padres cuando 100%. Tú a los 8 años de edad tú querías ser lo que quería hacer?
2: 1000%, y yo siempre he pensado que eso fue para mí lo que me permitió estar aquí el día de hoy. Yo les voy a ser bien sincera, yo no sé qué hubiese sido de mí si mi papá y mi mamá no me hubiesen apoyado. Para mí, el que mi papá, el que mi mamá creyeran en mí, se convirtió hasta el día de hoy como en algo que ha sido tan importante. O sea, yo me acuerdo la primera vez, y se los he compartido muchas veces, cuando yo saliendo de la escuela, de la primaria, mi papá me recoge en el carro bien ilusionado. O sea, y me dice, nunca lo recogía de la escuela, siempre nos íbamos caminando a la casa, pero esa vez me recogió y él súper ilusionado me dice, no vas a creer qué hice. Y yo, ¿qué? Le digo, ¿qué? Y me dice, te inscribí al concurso la mini modelo del año.
3: ¡Ay, qué emoción!
2: En siempre. Tijuana. Y te voy a decir por qué para mí era bien importante, porque yo desde chiquita he sido muy consciente de las carencias que mi familia tenía. O sea, de que nosotros no teníamos dinero de sobra y esos concursos los cobraban.
3: Claro.
2: Entonces yo me acuerdo que desde ese momento, ay, me emociona, porque yo pienso lo difícil que pudo haber sido para mi papá y para mi mamá darme
3: económicamente
2: eso. Ajá, o sea, es como un extra que no tenían por qué hacerlo y sin embargo lo hicieron. Entonces mi papá y mi mamá me inscribieron a este concurso y la verdad es que de ahí en adelante, yo desde ese momento he sido la más agradecida con ellos dos, porque me dieron la oportunidad de soñar algo que de vivir, mejor dicho, algo que para mí era solamente parte de los sueños o algo que yo deseaba. Ellos fueron parte, o siempre hasta la fecha, hasta el día de hoy, porque lo hablábamos. Yo tengo 39 años y mi papá todavía me da consejos como si yo tuviera 5. ¿Y sabes por qué? Porque estoy segura que en sus ojos y en su corazón yo todavía soy una niña inexperta. Y
3: ay,
2: yo me
3: señora.
2: Dejo y me dejo querer.
3: Sí.
2: Y me dejo que me dé consejos, aunque yo diga, ay, pues ya a lo mejor no lo necesito tanto, pero sé que para él es tan importante darme consejos como para mí recibirlos. Entonces, sí, los papás necesitamos apoyar los sueños de nuestros hijos. Yo a Mateo le digo, sueña en grande mi vida, o sea, sueña en grande, que yo me voy a encargar de encaminarte lo más que yo pueda, lo más que esté dentro de mis posibilidades. Porque si mis papás, con nuestra situación económica, hicieron conmigo lo que pudieron, yo puedo, le digo, yo te voy a encaminar también igual o mucho más, porque estamos obviamente en otras condiciones. Entonces, sí, hay una frase que yo también le repito mucho aquí, que a mí me encanta, que dice, dale alas a un hijo y vuela.
3: Sí.
2: Así es. Entonces, nosotros queremos que también usted que nos está escuchando, nos diga, nos hable al 844-410-1075.

0: y nos cuentes de qué manera estás apoyando a tus hijos, de qué manera estás enseñando a volar a tus hijos, aunque a veces el que vuelen no sea lo que más queremos.
1: Échale porras, tú eres la porrista número uno de tus bebés, así que nos encantaría escuchar cómo es que tú los estás apoyando. 1-844-410-1075. Aquí en Buena Vibra vamos a estar esperando tu llamada.
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0: Antes de la canción estábamos platicando de la importancia de cómo papás apoyar los sueños de nuestros hijos, de darles alas, de permitirles soñar en grande, de nunca detenerlos, de es más, exhortarlos a eso, a que se den cuenta que el cielo es el límite, a guiarlos, a encaminarlos a un mejor futuro. Parece difícil muchas veces cuando tenemos limitantes, cuando nuestra economía a lo mejor no es la que quisiéramos, pero siempre hay palabras, siempre hay apoyo y nuestros hijos lo entienden y nuestros hijos lo ponen en práctica, porque aun cuando pensamos que no nos están escuchando,
1: siempre sí, están
0: poniendo atención. Sí.
1: Y siempre se recuerdan, o sea, ya te conviertes en un adulto y siempre recuerdas cómo mamá hizo lo imposible para estar en tu partido o cómo papá hizo lo imposible para que tú tuvieras los tenis para, no sé, el deporte que te gusta o lo que sea, siempre apoyando esos sueños de cada uno. Y no importa la edad, lo estábamos comentando, que ahora yo tengo 43 años de edad y mi mamá me sigue apoyando y me sigue echando muchas porras y ella siempre me lo dice, es que en mis ojos siempre eres mi niña, entonces
0: es que siempre será, ¿no? Es que siempre será. Y siempre para uno hablar como de los padres, como que se te afloja la lagrimilla.
1: Sí.
0: Se te afloja la lagrimilla, pero es por eso, es por el agradecimiento que uno siente. Vamos a tomar una llamada telefónica en estos momentos. Vamos a hablar con Mari. Mari, buenos días. Cuéntanos de qué manera apoyas a tus hijos o de qué manera tus padres también a ti te apoyaron.
2: Mira, saben, ¿verdad? Que mi nieto está en México. Ajá. Don Allí, si me escuchas y lo sabes, tú, no sé si te acuerdas que te conté que mi nieto tiene una discapacidad por un tumor. Él perdió su ojito izquierdo.
1: Sí,
2: pero sabes una cosa, es un niño inteligente que no se da por vencido. Él está estudiando ahorita, no se esfuerza porque la mitad de su cerebrito no está desarrollado, pero aún es inteligente y él quiere estudiar informática. Y aunque me ha dolido estar aquí, no lo conozco, lo conozco por videollamadas, pero me voy a sacrificar porque él estudie, porque él saque su carrera. Hay tanto niño que está normal completamente y no sé por qué no estudian. Y mi nieto, él quiere estudiar, me dice, mamita, yo voy a estudiar, yo los voy a apoyar, aunque me sacrifique aquí, pero yo sé, tengo fe en Dios y confío en él, en que él me va a sacar una carrera.
0: Mira, Mari, claro
2: lo
0: que sí.
2: Lo voy a hacer.
0: Claro que lo va a hacer, claro que lo va a hacer, porque no hay nada más fuerte que el querer. Y si él quiere, él va a poder lograrlo, y con el apoyo que reciba de parte tuya, de parte de su mamá, de parte de la gente que tenga a su alrededor, vas a ver que se va a dar cuenta que el cielo es el límite y que a lo mejor este problema que él tuvo de salud simplemente va a haber sido una piedra en el camino, pero eso no le va a impedir el lograr todos sus sueños y todo lo que se proponga.
1: Y qué hermoso ver que para él, o sea, probablemente para el mundo él tiene una discapacidad, pero para él mismo él es un niño normal. Él quiere estudiar, él quiere ser alguien, él quiere seguir sus sueños y eso es la verdad que un testimonio muchísimo más fuerte, ¿no? Que a veces el mundo te ve de una manera, pero tú mismo te puedes ver de la manera que tú quieres.
0: Totalmente, totalmente. Uh-huh. Mejor dicho, imposible. Muchas gracias, Mari, por llamarnos y por contarnos sobre tu nieto. Vamos a hablar ahora con Yolanda. Yolanda, buenos días, buena vibra, cuéntanos.
3: Buenos días, muchachas, bendiciones para todos.
0: Bendiciones, igual. Hermosa.
3: Pues miren, yo tengo un... Para mí siempre va a ser mi niño, ¿verdad? Tiene 18 años, se acaba de graduar de high school. Le comentaba a Panda que pues él aplicó para las universidades. Lamentablemente nosotros estamos aquí en el estado de la Florida y digo lamentable porque las cosas están súper mal ahorita en este momento. Para él poder quedarse en la universidad de aquí de Florida, a mí me pedían documentos con los que lamentablemente no cuento.
1: Ya entendemos.
3: Entonces pensamos que las puertas se nos cerraban en ese momento porque, tú sabes, cuando alguien tiene un sueño, tiene una ilusión de estudiar, y yo me sentía atada de pies y manos y decía, por mí, mi hijo se va a limitar. Pero bueno, le pedí mucho a Dios que me diera, sabes, paciencia y sabiduría para buscar otras alternativas. Aplicó en otras ciudades, en otros estados. Gracias a Dios lo aceptaron sin necesidad de pedir todo lo que aquí me pedían. Entonces, más que nada, estoy agradecida con Dios.
0: Amén.
3: Y pues yo soy madre soltera y yo trato de hacer hasta lo imposible porque mi hijo siga y cumpla uno de sus sueños, ya que sería el primero en mi familia de ingresar a la universidad.
0: Wow. Yolanda, muchas gracias.
3: Yo lo soñé, pero creo que mi sueño se va a hacer realidad en mi hijo, ya que yo no lo pude lograr, pero tengo fe en Dios y en él, de que él va a poder lograrlo y va a ser alguien en la vida. Y uno como padre siempre quiere lo mejor para ellos. Y así créanme es, que yo me sacrifico lo más que puedo para que mi hijo pueda lograr parte de sus sueños.
0: Yolanda, estamos seguras, seguras de que así será. No solamente porque tengo claro en que tienes un gran hijo con una, con unos valores increíbles, porque sabe lo que quiere, sino porque también a ti como mamá te damos el crédito. Eres una gran mamá, eres una gran madre, eres una mamá de las que se necesitan más en esta tierra para el apoyo de los niños y para que cumplan sus sueños. Te mandamos bendiciones, sigue orando, orando, orando fuerte, fuertemente, y verás que todo, todo lo que pidas se te dará.

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1: Sábado

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1: Porque el mundo del cine y del entretenimiento no se quedan quietos. Se la pasan lanzando cosas nuevas y diferentes. Todos y también días. En nuestra pantalla de Univisión y de Unimás. Vamos a hablar primeramente de Garra versus Veneno.
2: Platícame todo, por favor.
1: Mi querida y distinguida Dona G, pero mi hermano está participando en Garra versus Veneno.
2: Es toda una estrella,
1: es un champion of the world. No, la verdad es que está haciendo muy buen trabajo. Mira, nosotros aquí en Buena Vibra, una vez que me hicieron de las 10 de Buena Vibra, sí. Me preguntaron, antes de que trabajara aquí, me preguntaron que si yo había hecho algo usando mis influencias, ¿no? De trabajar en televisión, y yo les dije que no en ese momento. Sí. Pues ahora sí usé mis influencias y metí a mi hermano.
2: Pero tú sabes su potencial y también sabes que él es una persona que cumple. Entonces tú no vas a ir nada más a decir, fulano de tal, si tú no confías en ellos.
1: Eso es lo que te iba a decir. Pero mi hermano ha demostrado que, bueno, que valió la pena que yo metiera ahí mis influencias, porque lo está haciendo muy bien.
2: Y no te sientas mal, porque lo mismo hice yo con mi hermana. Trabajó hace unos años atrás aquí en Univisión, así que todos son Nepo Babies, pero la verdad que se lo merecen, porque sabemos que trabajan muy duro.
1: Ahí está, qué bueno. Pues déjenme decirles que las Cobras recuperaron el liderato de la competencia tras una semana que fue bastante sólida. Se impusieron en varios circuitos y retomaron el control del marcador. Eso. Creo que están haciendo muy buen trabajo, no solamente las Cobras, sino que también los Leones. Pues poco a poquito, esto es una competencia donde obviamente a veces unos están arriba, a veces otros están abajo, que más nos gustaría que nuestros favoritos siempre estuviesen en la cima, pero a veces no se puede. Sí. Entonces yo creo que están haciendo muy buen trabajo todos los participantes. No se pierdan Garra versus Veneno, que de verdad que en mi casa parece un gallinero todas las tardes.
2: Y el taco de ojo no está nada mal.
1: Nada mal. Todos están lindísimos. Todos, y las mujeres también están guapísimas.
2: Sí, la verdad que sí. La verdad, sales inspirada. Dices, yo creo que sí me quiero ver como ellos.
1: De
2: algún
1: aquí
2: día.
1: Me voy para el gym, así dice todo el mundo.
2: Comiéndome una torta en el proceso.
1: Pues ya saben que puedes disfrutar de Garra versus Veneno a través de VIX. Lo puedes disfrutar en Unimás y también Noche de Eliminación en Univisión.
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1: ¿Y qué dice el ambiente en las series, en el mundo de las series, mi querida y distinguida Dona G?
2: Amiga, me estoy aventando una serie en Netflix que se llama I Will Find You, que si no has tenido la oportunidad de verla, yo me chuté 3 episodios ayer y te lo juro que me tuve que forzar a dormir porque tenía que levantarme temprano hoy, pero si no me lo hubiera aventado en un día. Buenísima. Es una super binge watch. Es de un padre que lo encarcelaron, lo culparon de la muerte de su hijo. Después se da cuenta que el hijo en realidad nunca murió y ahí es donde empieza la trama, tratando de averiguar quién le hizo frame, quién lo acusó, cómo, por qué desapareció el niño, dónde está el niño. Bueno, es una cosa, la verdad, muy interesante.
1: Vámonos, Recio, la tienen que ver. Y nos vamos a ir rápidamente, ¿a dónde? A la pantalla grande. Y se lo voy a decir súper rapidito porque son dos películas que no se pueden perder. La número uno es Toy Story, porque yo ya la vi, porque doy fe de que es una película espectacular. De hecho, es la película más taquillera de este año, del 2026, y es la segunda película más taquillera de todas las películas de Toy Story.
2: ¿Le hace justicia a las previas? Porque a veces
1: 1000%. Para mí, mi favorita. Mi favorita, la número uno, y después esta número 5. Okay. Y ahora también la de Supergirl, que no se la pueden perder. Empezó el día de ayer. Ya saben lo que tienen que hacer si quieren

Feliz y bendecido viernes, viernes 26 de junio. 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
10: Este es el reporte del clima para Fresno y nuestro Valle Central. Te saluda @ChuyVeraFM. Para este viernes esperamos un día completamente soleado. Alcanzaremos 89 grados y la mínima de 61. Para mañana sábado esperamos condiciones similares. Alcanzaremos 84 grados y la mínima de 60. Toma tus precauciones, mantente hidratado. Feliz y bendecido viernes.
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Al fin es viernes, mi gente, familia, viernes 26 de junio. Ha llegado el momento de que apaguemos los pendientes, encender la música y abrazar a las personas que hacen bonito nuestro mundo. Regálate un fin de semana de paz y

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0: So, ¿qué dices?
1: Las 11 de la mañana de este viernes, viernes 26 de junio. A ti que vas manejando, a ti que vas al volante. Te queremos agradecer por dejarnos ser parte de tu travesía y desearte que tengas un muy feliz y bendecido camino a donde quiera que vayas. Y recuerda que escuchando 92.1 Enamorada para Fresno y todo nuestro Valle Central, lo mejor está por venir.

0: Este es el reporte del clima para Fresno y nuestro Valle Central. Te saluda @ChuyVeraFM. Para este viernes esperamos un día completamente soleado. Alcanzaremos 89 grados y la mínima de 61. Para mañana sábado esperamos condiciones similares. Alcanzaremos 84 grados y la mínima de 60. Toma tus precauciones, mantente hidratado. Feliz y bendecido viernes.
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Se acerca el fin de semana, mi gente, familia, hay que tener mucho ojo siempre en la cocina, no importa que sea entre semana, no importa que sea en fin de semana. Y es que los expertos nos recuerdan que las fechas de vencimiento miden la calidad de los productos de comida, no siempre la seguridad. Pero cuidado con los alimentos perecederos. Por ejemplo, las carnes, los lácteos y los huevos. Con ellos no se juega, mi gente. Cuida tu salud y la de los tuyos y sigue en sintonía de 92.1 Enamorada. No le cambies.

0: Qué bueno que sigues en sintonía, mi gente, familia. 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Mi gente, miren, en esta ocasión platicamos acerca de un tema que se refiere a cuando decimos no lo dije en serio, cuando las palabras se convierten en un problema criminal, y lo hacemos en compañía de nuestro amigo el abogado Luis Bustamante, de la firma unida, la Liga Defensora. ¿Cómo le va, abogado Luis?
1: Hola, ¿qué tal, Chuy? Es un placer estar aquí una vez más contigo.
0: Bienvenido, abogado, y empecemos. Mire, ¿de verdad una persona puede enfrentar cargos criminales solo por algo que dijo, que escribió o que publicó en internet? ¿Qué opina?
1: Claro que sí, hay varios códigos penales que castigan cierto tipo de amenaza o conducta verbal, digamos. Muchos tienen la misconcepción que porque aquí en Estados Unidos se conoce que tenemos el derecho de free speech, se dice en inglés, de poder expresarnos libremente, que podemos decir lo que queramos y no van a haber consecuencias, pero eso es incorrecto. Hay cierto tipo de expresión que sí es penalizado, que sí te puede caer en problemas, y eso típicamente son amenazas criminales. No importa si es verbal, si es por escrito, si es por las redes sociales, puede ser penalizado.
0: Entonces, ¿una amenaza tiene que cumplirse para convertirse en un delito o las palabras por sí solas pueden ser suficientes?
1: No, la amenaza no tiene que ser cumplida. La amenaza individualmente sola puede ser la base de un cargo penal. Pero cuando alguien hace una amenaza, hay ciertos requisitos que esa amenaza tiene que tener. Primordialmente, por ejemplo, la otra persona tiene que tener, por lo menos pensar que esa amenaza se va a cumplir inmediatamente. Si yo le digo a una persona, te voy a matar en un año, eso no es una amenaza que lleva una consecuencia así inmediatamente. Entonces, sí es un poquito complicado para explicarlo más aquí, pero para hacerlo corto, si no tiene que cumplirse la amenaza sola te puede causar problemas.
0: 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Continuemos, abogado Luis. Si alguien dice algo durante una discusión, digamos por coraje, porque nunca tuvo la intención de hacerlo realmente, ¿aún así puede meterse en problemas?
1: Si la otra persona piensa que tú vas a cumplir esa amenaza, con eso ya es suficiente. No importa que después, ya que pasen unos minutos, una hora, tú cambias de opinión, cambias de corazón. Si en el momento que tú hiciste la amenaza, la otra persona pensaba que tú estabas en serio y que tenías la capacidad, la habilidad de ejecutar esa amenaza, eso es suficiente bajo la ley. Entonces, por eso es muy importante que cuidemos lo que digamos, porque si pueden causarte problemas.
0: Abogado Luis, entonces los mensajes de texto, por ejemplo, en las redes sociales también, los correos electrónicos o los emails y mensajes de voz, ¿tienen el mismo peso que algo dicho, digamos, cara a cara con la persona?
1: No sé si yo diría que tiene el mismo peso, pero sí te puede meter igual en los mismos problemas, porque aunque la persona esté jugando o no esté tomando las cosas en serio, si alguien toma tu amenaza en serio, eso te puede causar problemas. Yo tuve un caso hace unos años donde un joven puso en sus redes sociales que iba a, básicamente amenazó a la escuela, ¿verdad? Y mostró que tenía un arma de fuego. No estaba en serio, el arma de fuego ni era de verdad, pero como muchos estudiantes que lo seguían a esta persona en las redes sociales tomaron su amenaza en serio, esa persona se metió en graves problemas, aunque nada más estaba jugando, era digamos una broma en bad taste, se dice en inglés, se metió en problemas. Entonces, no importa redes sociales, en persona te puedes meter en problemas, y problemas serios, porque es una felonía también ese tipo de delito que estamos hablando.
0: Una broma que puede ser incluso hasta de mal gusto, pero bueno, a veces nos puede meter en problemas. Abogado Luis, como siempre, muy claro que ni el agua, ¿eh? Yo quiero pedirle, por favor, que le recuerde a mi linda gente y familia las formas de contacto. Gracias.
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3: Sí, porque ayer jugó Estados Unidos.
4: Y precisamente es porque USA ayer perdió con Turquía.
3: Bueno, pero mira, las cosas no son así tan malas. Se enfrentaron a Turquía y sí perdieron 3-2 con un gol en tiempo agregado, pero los de Mauricio Pochettino, que es el técnico de la selección de Estados Unidos, ya ellos ya habían hecho su trabajo. Ya le habían ganado a Paraguay, ya le habían ganado a Australia. Terminaron como líderes del grupo, quizás no invictos, pero Pochettino tenía todo esto calculado. Entonces ahora estaría enfrentando a Bosnia y Herzegovina en un partido de eliminación directa que se jugará el 1 de julio en Santa Clara, California, y el ganador avanzaría a los octavos de final.
4: Carolina Prato, recuerda a mi gente, familia, ¿cómo, cuándo y dónde informarse?
3: Bueno, el día de hoy, por es ocasión especial, a las 3 de la tarde, tendremos nuestro noticiero a través de la pantalla de Telemundo 51 Fresno. Pero cuando hay partidos, tenemos a través de nuestra aplicación de Telemundo 51 Fresno, usted la descarga y tenemos nuestro noticiero a las 4 de la tarde. Esto es casi todos los días, pero hoy, como les digo, hoy es especial. A las 3 de la tarde y a las 11 de la noche nos pueden disfrutar a través de su canal de televisión de Telemundo 51.

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Pon mucha atención a la frase de este viernes que nos comparte Giuseppe Mazzini. Y dice así: la familia es la patria del corazón. Mi gente, familia, qué gran verdad, ¿cierto? No importa dónde estemos ni qué tan lejos vayamos, el verdadero hogar siempre está en los brazos de las personas que amamos. Abraza a tu familia, abraza a los tuyos, pero siempre hazlo en compañía de la música de 92.5.

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Se acerca el fin de semana, mi gente, familia, hay que tener mucho ojo siempre en la cocina, no importa que sea entre semana, no importa que sea fin de semana. Y es que los expertos nos recuerdan que las fechas de vencimiento miden la calidad de los productos de comida, no siempre la seguridad. Pero cuidado con los alimentos perecederos. Por ejemplo, las carnes, los lácteos y los huevos. Con ellos no se juega, mi gente. Cuida tu salud y la de los tuyos y sigue en sintonía de 92.1 Enamorada. 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

0: Estamos acariciando el fin de semana. Son las 3 de la tarde de este 26 de junio. Escuchas a 92.1 Enamorada. Vamos a empezar a relajarnos un poquito en este fin de semana escuchando tú y yo juntos a Carlos Rivera con su canción Sincerándome. No le cambies.
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tiene algunas llaves definidas en 32avos. Países Bajos estará enfrentando a Marruecos, Estados Unidos, Bosnia-Herzegovina, Sudáfrica, Canadá y Brasil. Brasil va ante Japón. Hoy Francia y Dembélé tuvieron faena extraordinaria, logrando una victoria, avanzando con marca perfecta a la siguiente fase del torneo. Y en México el chamaco Gil Mora se ha robado los comentarios

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0: Vámonos de fiesta.
1: Estás en La Chula y la Bestia. Súper feliz de acompañarte el día de hoy, celebrando que es viernes.
2: Gracias a Dios, es viernes. Familia, ¿cómo están? Bienvenidos a este programa, La Chula y la Bestia. Arrancamos con letras de oro grandes. Unas letrototas diciendo: usted va a estar en el mejor lugar, al mejor momento y en el mejor programa.
1: Oh,

0: Hablando de cosas raras. Ay, que
1: es
0: pasan
1: que Paco habla de cada cosa en nuestro chat.
0: Les voy a platicar algo que me pasó en el Golf Fest, ahora que fue en estos días, esta celebración que tuvimos con un privado, con Gloria Trevi. Y estábamos ahí entre la gente, estábamos bailando, disfrutando el concierto. Y la gente de repente se acerca contigo y te pide la foto. ¿Y cómo estás, Paco, aquí y allá? Y la gente empieza a ver que estaba tomando fotos con la gente. Y una persona se me acercó y me dice, oye, ¿tú quién eres? Y yo, le dije, yo soy Paco, Paco Rodríguez, de La Chula y la Bestia. Es un programa bien popular.
1: Es el mejor, es el número mejor. Uno, de hecho. De hecho, el número uno.
0: Estamos el número uno. No, me soy reconocido, le dije yo. Y la señora, me dice, y luego como que no se animaba a hacerme plática, y le dije, ¿quiere una foto conmigo?
1: No te creo. Y me dice, ¿usted le cree en esta historia?
0: Y como que le dio lastimilla y me dice, bueno, y le dijo a su amiga, ¿nos tomas una foto?
1: No, lo peor que me ha pasado, no es lo peor, pero lo más chistoso es que, ¿me puedo tomar una foto contigo? Y yo, ok, sí. ¿Quién eres?
0: Ahí está, sí pasa.
1: Pero hay como que yo creo que ven a la gente que se está tomando
0: eso,
1: y asumen que eres como algo.
0: Alguien famosa.
1: Sí,
0: ¿no?
1: Sí me ha pasado donde me han dicho, me tomo una foto contigo, y yo, sí, amigasa. ¿Quién eres?
0: De hecho, hubo una persona que se tomó una foto conmigo. Me dejas tomar una foto contigo, bien emocionada. Y yo, claro que sí. Me dice, te amo, te escucho todas las mañanas. Y yo dije, cree que soy Luis. Cree que soy Luis.
1: A mí me han dicho, ¿eres Alejandra? Y yo, no, amiga, no soy.
0: Pero eso está muy padre. Ay,
1: pero está bien, o sea, es que yo también a veces pienso que es porque estábamos en la mañana.
0: Igual, sí. Pero
1: a
0: gracias.
1: Mí ya me han dicho también, te escucho en las mañanas, y yo, ay, ¿cómo les digo que yo estoy en la tarde?
0: Yo no soy Erika.
1: Aunque igual, qué chido, porque Erika y Alejandra, guapísimas, ¿eh?
0: Si alguien nos está escuchando que se tomó fotos con nosotros, gracias, los llevamos en nuestro corazón, y para nosotros es un honor, y siempre les vamos a decir que sí, y nos encanta estar entre la memoria de su teléfono.
1: ¿Sabes qué sería chido, Dof? Chistosísimo, que te tomen una foto contigo y que pongan en Instagram, taguen a I Love K Love, aquí con

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1: Hola amigos, estas son las noticias más importantes del día. Les saluda DJ Isma. Número 1. Evento comunitario gratuito reunirá recursos para familias. El Fresno Center realizará hoy viernes un evento gratuito de bienestar con actividades culturales, recursos comunitarios y apoyo para residentes. Las familias latinas podrán acceder a información de salud y servicios locales sin costo. Número 2. Fresno State fortalece su programa de softball. El equipo de softball de Fresno State incorporó nuevos talentos mediante el portal de transferencia para reforzar su competitividad nacional. El éxito deportivo universitario genera orgullo regional y oportunidades para estudiantes del Valle. Número 3. Continúan distribuciones de alimentos en comunidades del Valle. Fresno EOC y el Banco de Alimentos del Centro de California mantienen eventos de distribución de alimentos en varias ciudades de la región. Ayuda a familias trabajadoras a complementar su alimentación durante el verano. Esas fueron las noticias más destacadas del momento.
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0: lindas, momentos de inspiración que de repente pueden llegar a través de un post en Instagram. Yo sé, ahorita estamos viendo muchas malas noticias, pero siempre es bueno un reset, ¿verdad?
1: Me encanta,
0: amigo?
1: Totalmente, abrir el espacio para compartir las cosas que nos encontramos de provecho para el alma, siempre es bueno compartir. Así es que ahí les va esta.
0: Ay, sí, dice esto, escuchen bien. Cuando me alejo, no es para enseñarle a nadie una lección. Es porque yo ya aprendí la mía.
1: A ver, una vez más, amigo, una vez más. Okay. Eso está cara.
0: Cuando me alejo, uh-huh, no es para enseñarle a nadie una lección. Es porque yo ya aprendí la mía.
1: ¡Oh!
0: ¡Boom! ¡Mic drop!
1: ¿Sas?
0: Oye, eso está buenísimo.
1: Sí, está buena. ¿Eh?
0: Porque uno, yo siempre le he dicho, no es por alguien, es por uno mismo.
1: Totalmente.
0: Entonces, cuando tú te alejas, I'm not trying to teach you a lesson, homie. Mm-hmm. I learned mine.
1: It's not about you, your big ego. It's not about you. It's about that I learned so much that I don't like the person that I am beside you.
0: Yeah. Wow. Oh, my goodness.
1: ¿Cómo se dice eso en español? Por favor. Ay, ay, que no supieras. De que no subieras.
0: OMG.
1: Sí, es que, a ver, tiene que ver con la persona en la que te conviertes al lado de esa otra persona. Si no te gusta la versión que tú eres al lado de una persona que te está haciendo daño, listo, el que tiene que entender eres.
0: ¿Y sabes qué? Es un poquito diferente a lo que estamos hablando, pero puede estar ahí medio conectadillo. De repente tú tienes un amigo, una amiga, y les tratas de decir, les tratas de aconsejar, pero no es hasta que esa persona llegue a la conclusión de que, okay, yo ya aprendí mi lección, es cuando realmente van a elegir retirarse.
1: Ya. Yeah.
0: Antes de eso, aunque le digas mil veces, la persona no lo va a hacer hasta que esa persona aprenda la lección.
1: Yes.
0: Yay or nay.
1: Totalmente. Y qué bueno, felicidades a todas las personas que aprenden su lección.
0: Sí, para que no gasten tiempo, porque por si favor. Hay algo que nunca se va a regresar, es el tiempo.
1: Es el tiempo, no lo pierdas.
0: Y hay gente que así nada más aprende, amigo.
1: Entiende las señales.
0: Las banderitas rojas están ahí por algo, familia. ¿A quién le quedó el saco?
1: Creo que tuvo hecho mi medida, compañera.
0: Señor, ¿cuál es la lección más difícil que has aprendido?
1: La lección más grande.
0: ¿En tu juventud más acumulada o en tu juventud acumulada ahorita?
1: La lección más grande que he aprendido es ahorita en mi parte adulta.
0: Sí, ¿verdad?
1: Sí, totalmente.
0: Es que uno piensa que lo sabe todo cuando está chavito, neta. Tú sabes y piensas, ay, sí, yo sé. Y no es hasta que ya llevas algunos años recorridos that you're like, wow, I didn't know anything. But doesn't it feel good? Yo me siento en mi mejor momento. Porque yo sí creo que cuando aprendes las lecciones, sí caminas más liviano, sí como que ves las cosas desde otra perspectiva, ya y no, lo mismo no te bajonea.
1: Yeah.
0: You know what I mean?
1: Totalmente.
0: Y me imagino que eso no nada más es en tu vida personal, en la vida laboral, en la vida en pareja, como que vas aprendiendo y se van... Como que las cargas van alivianándose, ¿no?
1: Mira, la lección más grande todavía no lo he aprendido, pero todos los días aprendo una lección.
0: Mm.
1: Que es lo que me hace llevarme todas las mañanas de rodillas al Padre.
0: Y no desbalagarse de ahí, ¿no? Porque cuando uno está conectado diaria con Dios,
1: yeah,
0: pero verdaderamente, no de labios para afuera,
1: uh-huh,
0: yo creo que ahí es donde todo cambia, la neta.
1: Totalmente. Familia, ahí está la inspiración instagramera. ¡Qué bonito! Espero le haya ayudado en algo.
0: Oye, y luego al regresar vamos a hablar de una de nuestras amigas que queremos un montón y nos enteramos que quiere hacer algo que yo dije, ¿what? Jamás en la vida lo hubiera pensado, pero regresamos con No, pues wow, en La Chula
1: y la Bestia.
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0: Qué bueno que sigas en sintonía, mi gente, familia. 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En esta ocasión, mi gente, familia, platicamos acerca de la importancia de la investigación FOIA, su historial en manos de los abogados, abogados de confianza, y lo hacemos en compañía de nuestra amiga, la abogada Leti Valencia, de la firma unida, la Liga Defensora. ¿Cómo le va, abogada Leti?
1: Hola, muy bien, muy contenta de estar aquí contigo, Chuy, ¿cómo estás?
0: Muy bien, gracias y bienvenida. Empecemos de lleno. Mira, abogada, ¿qué es exactamente, para que mi gente linda, mi familia entienda, una investigación FOIA y qué representa como una luz de esperanza, digamos, para que quienes tenemos dudas de nuestro pasado migratorio?
1: Sí, claro. El FOIA es una herramienta muy útil que usamos los abogados de inmigración. Se llama así por sus siglas en inglés, Freedom of Information Act, que es una ley que dice que tú tienes el derecho de pedir una copia de tu expediente federal. Y los abogados usamos esto para poder saber exactamente qué es lo que tiene el gobierno de ti. Porque hay muchas personas que han tenido detenciones en el pasado, en la frontera, o incluso han sometido aplicaciones hace 20 o 30 años, pero no saben qué información tiene el gobierno. Entonces los abogados pedimos esto para saber qué tiene el gobierno de ti, y con eso podemos asesorarte ahora para saber qué alivios puedes pedir.
0: Abogada Leti, ¿por qué se dice entonces que el historial migratorio, como una huella digital única, por ejemplo, puede representar un peligro que corremos las personas si mandamos una aplicación, digamos, a ciegas?
1: Claro, porque cuando tú mandas cualquier aplicación a inmigración, eso se va a quedar allí por toda la vida. Incluso si te detienen hace 20 o 30 años, eso también nunca se va a borrar. Por eso es una huella digital. Cuando un abogado manda a pedir tus huellas, vamos a tener el completo archivo de inmigración tuyo y vamos a saber qué es lo que tiene el gobierno de ti. Si, por ejemplo, tuviste una deportación en el pasado, si tuviste algún arresto, alguna condena criminal, o incluso mandaste una aplicación de asilo hace 20 o 30 años, vamos a poder saber exactamente qué información tiene el gobierno de ti, y todo eso es útil para poder saber ahora cómo mandar tu aplicación, qué información revelar o qué perdones vas a necesitar.
0: 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Continuemos, abogada Leti. Mire, el temor más grande. Se dice que, o si es verdad, que solicitar la FOIA podría activar una alarma al sistema de inmigración y hacer que la policía vaya a buscarme a la persona, digamos, en mi casa.
1: Sí, yo sé que muchas personas tienen miedo de pedir el FOIA por esta razón, pero recuerden que cuando piden los FOIAs con un abogado, el abogado pone su dirección, así que los resultados le van a llegar al abogado. Pero también no tienen que temer de eso, porque inmigración no tiene que saber por qué necesitas estos resultados. Cualquier persona en los Estados Unidos tiene el derecho de tener una copia de su archivo federal. Por eso inmigración no lo toma como que, ay, estoy tratando de arreglar mi situación legal. Lo toma más bien como quieren tener un record de lo que tiene el gobierno. Por eso es importante siempre pedir los FOIAs y con un abogado, para que el abogado pueda analizar los resultados y decirte exactamente qué es lo que tienes en tu historial.
0: 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Finalmente, abogada Leti, ¿cuáles son las ventajas definitivas de que un abogado con experiencia como ustedes solicite e interprete los resultados de nuestra FOIA en comparación con hacerlo, digamos, yo mismo?
1: Es que una persona que no tiene el conocimiento de las leyes de inmigración no va a saber leer los resultados. Un abogado sabemos cómo funcionan las leyes, los cambios en las leyes, y también podemos interpretar las leyes y los códigos que están en tu archivo. Con eso podemos saber qué alivios puedes solicitar ahora. Incluso hasta un abogado puede encontrar que tienes la protección de la 245i, o tal vez encontrar esos documentos que se te extraviaron hace 20 o 30 años. Por eso es importante que un abogado pida los FOIAs, analice los resultados y te diga cómo proceder ahora con tu caso migratorio.
0: Recuerden, familia, abogados con experiencia. Más claro ni el agua, abogada Leti, pero yo quiero pedirle, por favor, que le recuerde a mi linda gente, mi familia, las formas de contacto. 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
2: Sábado 27 de junio.

0: Familia hermosa, súper felices de poder estar contigo. Vamos a hablar de los famosos.
1: Venga de ahí, porque nos enteramos de una artista que no te vas a imaginar que ella preferiría ser otra cosa que cantante. O sea, y todos la ubicamos, es una grande, es una querida por todos, amada por muchos. Y estamos hablando de la gran colombiana Shakira.
0: That's right, Shakira. Fíjate que estuvo en un tremendo podcast de nuestra amiga influencer extraordinaire, Lele Pons, y hablaron acerca de muchas cosas. Y una de las preguntas que está